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En Estudio 5, las 8:02.

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0: Muchas gracias.
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0: Gracias.
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0: Estudio 5 Noticias con toda la información al instante en esta edición informativa, como cada mañana. Hoy también tiene una cita con la información. Estudio 5 Noticias, 37 años, 38 años ya ahora, con la primera línea de la información. Alex Remigio Hilario, regidor provincial del municipio de Huánuco, sostiene respecto al tema de la viabilidad del proyecto de ampliación de cámaras de vigilancia de Huánuco, lo que señaló.
2: Para la mejora de la de las cámaras de videovigilancia, ¿no?, de Huánuco. Entonces, en ese sentido, hemos escuchado las exposiciones del gerente municipal y también de los otros profesionales encargados de la elaboración de este proyecto. Pero, sin embargo, ha sido nada convincente la exposición de ellos, en el sentido de que solamente buscaban del Consejo Municipal que aprobáramos, que priorizáramos un proyecto, ¿no?, en este caso valorizado en 20 millones de soles. Pero, sin embargo, previo a esto no se nos ha informado, no se nos ha indicado de este proyecto. Pero sabemos muy bien que en consulta amigable, ¿no?, en este caso en la página web del Ministerio de Economía y Finanzas, podemos visualizar que este proyecto pues tiene una inversión de 20 millones de soles. Y estamos hablando pues prácticamente la ejecución a través de obras por impuesto, ¿no?, a través de la ley 29.230, que regula la ejecución de obras por impuesto con el sector privado, ¿no? En este caso...
3: Regidor, justamente quisiera que usted me esclarezca. ¿Cuál ha sido su razón para poder retroceder si sabía usted que iba a votar a favor?
2: Mira, aquí lo que hay que ser claros es en el sentido de que el proyecto no ha convencido a los concejales.
3: O a usted personalmente.
2: Y personalmente a mí también, ¿no? En ese sentido, mi voto ha sido prácticamente por abstención, en el sentido de que pues no nos ha dado una información detallada. Hemos solicitado que nos presente, por ejemplo, el flujo de caja proyectado, en el cual nos indique en qué tiempo y a partir de cuándo se van a ir devolviendo prácticamente este monto que se va a invertir, ¿no?, en este caso al Ministerio de Economía y Finanzas, ¿no? Porque sabemos muy bien que esta es una modalidad de ejecución de obras por impuesto con el sector privado. Obviamente se va a llamar a una licitación pública, va a ganar un sector privado, va a ejecutar la obra, pero sin embargo después el Ministerio de Economía y Finanzas le va a entregar un certificado CIPREL. Entonces, en ese sentido, pero la Municipalidad Provincial, ¿qué va a hacer? Tiene que devolver ese monto de inversión de los 20 millones, y sabe muy bien en qué tiempo lo va a hacer y cuánto va a ser la devolución de este monto mensualmente, ¿no?
3: Ahora, entonces le hemos solicitado esa información y no nos han respondido. Ahí hay un tema que decían, ¿no? ¿Es el descuento es del monto prestado de los 20 millones o es el monto del fondo común, del presupuesto de la municipalidad? Porque decían, este proyecto se va a realizar en el 2027.
2: El reglamento indica que todos los préstamos se debe hacer una devolución en el plazo de 2 años, pero sin embargo ellos lo están interpretando que para devolver en 10, 20 años, dijeron, entonces, pero no es así, ¿no? Hay que sujetarnos a una normativa, a los lineamientos, en este caso, de la ejecución de obras por impuesto. Ahora, en ese sentido, le hemos solicitar información y no han sido claros, ¿no?
3: Regidor, justamente ahora salió una actualización del mes de febrero y ahora que se está esperando la actualización del mes de julio para la normativa, ¿no?, de la explotación por las obras con los impuestos, y ahí se está dando de que van a subir de 5 millones a 15 millones de soles para la provincial de Huánuco.
2: Claro, en este caso la capacidad máxima de la municipalidad pues supera en este momento los 65 millones, ¿no? Entonces es suficiente el monto al cual ellos están solicitando, que solamente es de 20 millones, pero aquí tiene que pasar principalmente porque ese proyecto tiene que solucionar lo principal, el problema.

0: de Huánuco, ¿no? En ese sentido, hay que solicitar una evaluación también, si ese es el principal problema de Huánuco, ¿no? Posiblemente van a solicitar la reconsideración, pienso yo. En ese sentido, hay que hacer una evaluación más, más minuciosa sobre el proyecto, a fin de que ese proyecto pues sirva verdaderamente y valga la pena endeudarnos, ¿no? Porque es un presupuesto que prácticamente es de la municipalidad, y todo presupuesto pues tiene que ser gastado racionalmente y respetando las normas, ¿no? Presupuestales principalmente.
1: Gracias.

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1: Estudio 5 Noticias, 7 de la mañana con 14 minutos, 7:14 minutos, esta es la hora en todo el país. Pasará 30 años en prisión por matar, descuartizar y quemar a joven madre. Kevin Calixto fue hallado culpable de feminicidio de Dina Virgilio, perpetrado en el 2004 en Huancapayac. Estampado de polvo que no llegó a quemarse ayudó a identificar a la joven de 22 años de edad. Esta es la nota central de página 3. Y a propósito de este hecho, el feminicidio pues es una categoría penal que tiene otra connotación para estos asesinos de sus parejas. Y no es un caso, son muchos los casos. Fíjense la condición asesina de Kevin Calixto al haber asesinado a su esposa en el 2024 con toda la ferocidad de un asesino, ¿no? Que justamente todo esto se resume en lo que es el concepto de feminicidio. Y la pastora Jauregui de Renovación Popular ha presentado una iniciativa de ley para que estos casos no sean considerados como feminicidios, sino un asesinato de pareja, como un hecho común. ¿Qué va a pasar? Muchas parejas o familias no van a denunciar por temor después a ser denunciados, querellados, etcétera, ¿no? Que ya existen las normas, pero se esté penalizando, porque en estos casos la mujer es muy vulnerable. Eso está demostrado. Y hoy, pues, con este tema de la iniciativa de la congresista y pastora Jauregui, bajo el concepto de que los esposos son los reyes y que las mujeres deben someterse a ellos, como una época medieval, en el Congreso precisamente se apruebe esta reforma. Pero esta es la realidad. Fíjense ustedes lo que ha pasado y la nota que aparece hoy en página 3, este caso que ya viene desde el año 2024. Pero qué bien que haya sido sentenciado a 30 años de prisión por matar, descuartizar y quemar a joven madre. Lamentable. Lamentable la forma como se ha asesinado y ha muerto esta humilde mujer de 22 años, ¿no? Pero está bien que se le haya sentenciado. ¿Y ustedes creen que habría una sentencia similar con la iniciativa legislativa más adelante de la congresista, de la pastora Jauregui? Y por supuesto de ese congreso, de esa coalición que hoy nos gobierna. Hay dudas, ¿no? 7:17 minutos. 7:17 minutos.
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1: Estudio 5 Noticias. Por otro lado, Víctor Jun Ramírez, director regional de Trabajo, dio cuenta sobre los procesos en cuanto a búsqueda empresarial y la actividad laboral en Huánuco.
2: En el año 2023 a la fecha, tiene un incremento de 33 actividades operativas que se ha gestionado ante el Ministerio de Trabajo y Promoción del Empleo y que están en el marco del programa presupuestal 103 y 116 que busca

0: mejorar el tema de la empleabilidad, ¿no? Y la protección de los derechos sociolaborales, ¿no? De todos los trabajadores del sector privado.
1: ¿De qué manera se han estado implementando estas actividades laborales? ¿Qué es lo que significa eso?
0: Bueno, significa que justamente hay mayores recursos para poder nosotros hacer un trabajo con un enfoque territorial. Válgase decir que anteriormente la oficina zonal, por ejemplo, de Lucio Prado, no estaba instalada, solamente tenían el servicio de conciliación y asesoría legal. Hoy en día esas actividades operativas están implementadas con personal, capital humano, la oficina zonal en un lugar céntrico donde también se puede ampliar una atención a la segunda provincia más importante después de Huánuco y población, ¿no? Entonces, hay una gran necesidad de crecer, que esto se vaya dando también a nivel de otras provincias importantes que vienen creciendo y hay también justamente mucho que hacer en protección de derechos sociolaborales, en darle las capacitaciones para que mejore justamente la inserción laboral de los jóvenes, las personas con discapacidad, no los adultos mayores y por qué no, no igualar los derechos tanto de una mujer frente al varón.
1: Hablaba usted de actividad laboral, precisamente, ¿a qué nos estamos refiriendo?
0: Bueno, tendríamos que ver de acuerdo al tipo de área, ¿no? Acá la Dirección Regional de Trabajo y Promoción del Empleo tiene varias áreas, anteriormente llamadas subdirecciones. Tiene el área de promoción del empleo y capacitación laboral, tienes el área de prevención y solución de conflictos laborales, tienes el área de derechos fundamentales, ¿no? Y seguridad salud en el trabajo, y tienes el área del CIFA, que es el Centro Integrado de Formalización Laboral. Entonces, si comenzamos de la primera de promoción del empleo, ahí están los servicios de mecanismo de la generación de empleo. Quiero ser bien claro, muchas veces se preguntan, ¿trabajo o da empleo, ¿no? Entonces, muchos tienen en la cabecita pensando que la dirección de trabajo es una empresa de, ¿no? Que da empleo. No, lo que nosotros al decir hacemos mecanismo de la generación de empleo, ¿qué quiere decir? Que hay un proceso, ¿no? Que por una parte, a través del servicio de acercamiento empresarial, se buscan las empresas, pequeñas empresas, que justamente buscan el capital humano para ser integradas, insertadas laboralmente a sus empresas, ¿no? Un trabajo decente, con un trabajo por encima de la remuneración mínima legal, con los servicios de salud, ¿no? Sus CTS y sus derechos sociolaborales. Y por otra parte, el servicio de bolsa de trabajo y el tema de asesoría a la búsqueda de empleo, donde van los buscadores de empleo, o sea, los jóvenes que estaban buscando una oportunidad laboral. Entonces, ellos se inscriben al registro, a la plataforma de Empleos Perú, registrándose en el área de asesoría de búsqueda de empleo, le da todo un paquete de capacitaciones que está en Capacítate, donde ellos puedan mejorar justamente el currículo para tener mayor oportunidad a la inserción laboral. Y cuando hay justamente las empresas que buscan sus capital humano, nosotros lo que hacemos es intermediarles, que estos buscadores, de acuerdo a su perfil, se intermedien para una entrevista personal a la empresa privada para que puedan tener una colocación, una oportunidad de trabajo, no formal, ¿no? Entonces, ese es el proceso. Todo se maneja a través de una plataforma, la plataforma de Empleos Perú, que es del Ministerio de Trabajo y Promoción del Empleo.
1: Ahora, teniendo que el Huánuco como departamento no es un departamento industrial, no hay empresas industriales, ¿cómo es la actividad laboral acá en Huánuco?
0: Fíjate que el año pasado hicimos una feria laboral y nosotros pusimos una propuesta de 100 empresas que vino del ministerio, fue aceptado porque sabemos que nuestro fuerte no es tener gran empresa, tenemos micro y pequeña empresas, pero de las pocas empresas, cuando hay cariño y trabajo, se han unido y nosotros hemos llegado a tener 180 puestos de trabajo en una feria laboral el año pasado. Este año recién vamos a realizarlo, ¿no? En este periodo, ¿no? Pues pensamos pasar la meta de las oportunidades laborales donde los jóvenes ya no van pues a Santo Domingo a buscar un trabajo informal, ¿no? Sino vienen a la Plaza de Armas donde en trabajo articulado con la Municipalidad Provincial que nos cede los espacios, se han podido acumular, mira, cuántos manuqueños empresarios que hay y que tienen justamente bueno, están buscando justamente capital humano capacitado, pasado por filtros que no tengan antecedentes penales, judiciales, a través del certificado único laboral que nos otorgamos, para que puedan contar con ese capital humano. Y lo solicitan y ellos son los anfitriones principales y los actores de dinamizar la economía y generando las oportunidades laborales, que yo me felicito de acá a muchos empresarios que se han sumado y se han registrado sus empresas a la plataforma de Empleos Perú para que puedan a través de ahí canalizarlo y no a través de plataformas privadas, ¿no?
2: ¿De qué tipo de profesiones son las que tienen mayor demanda?
0: En realidad la plataforma de Empleos Perú nos permite de las tres, o sea, de ocupaciones, carreras técnicas, carreras profesionales, hasta especialistas, a veces se han dado cuenta.
2: ¿Qué de empleos que han colocado ustedes a través de esa feria informativa que han realizado? ¿Cuál es la ocupación que ha tenido mayor demanda? ¿Qué profesión ha tenido mayor demanda?
0: Claro, normalmente sí, la ocupación de mayor demanda es los alumnos.

0: registrarse en una REMIPE, por ejemplo, donde tienen beneficios para poder crecer empresarialmente. Y capacitarlos a ellos también, ¿no? Porque capacitar a ellos también ayuda a fortalecer a su capital humano.
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2: Estudio 5 Noticias con toda la información al instante, 7 de la mañana con 26 minutos. 7 con 26 minutos, el diario La República da cuenta que congresista Francis Paredes de Podemos Perú es investigada por presunta red criminal vinculada a contratos millonarios en Ucayali, dice la nota de La República. La congresista Francis Paredes de la bancada Podemos Perú figura entre los investigados por el caso de los operadores del Oriente, una presunta organización criminal que habría operado desde Ucayali para direccionar contratos públicos y colocar personas de confianza en cargos clave de la red asistencial Ucayali de Salud, el Instituto Nacional Penitenciario y la Dirección Desconcentrada de Cultura. Durante la madrugada de este miércoles, agentes de la Dirección contra la Corrupción de la Policía y representantes del Ministerio Público allanaron 10 inmuebles en Lima y Ucayali por orden judicial. Según la tesis fiscal, la red obtuvo beneficios económicos mediante contrataciones vinculadas a vuelos médicos, ambulancias aéreas y designaciones irregulares de funcionarios. Las diligencias se realizaron en inmuebles ubicados en Barrios Altos, Jesús María y Santiago de Surco, en Lima, además de 7 viviendas en Ucayali. Una de las viviendas allanadas pertenece a Rosa Paredes Castro, hermana de la parlamentaria. El operativo estuvo a cargo de la DIRCOCOR y contó con apoyo de agentes de inteligencia del Ministerio del Interior, señala el diario La República. Hacemos una pausa y volvemos.
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0: Estudio 5 Noticias, bienvenidos, 7 de la mañana, 33 minutos. Estamos en la edición central de Noticias de Estudio 5, edición de hoy jueves 14 de mayo de 2026, Estudio 5 Noticias. Ya viene la información deportiva. Y Natalie Mendoza Rivera, presidenta del Comité Directivo del Mercado Central, explica cuál es la situación actual del mercado, sobre los documentos y gestiones que se vienen avanzando, la situación de la relación con el alcalde provincial que no ha venido asumiendo su responsabilidad frente a este problema que ya viene hace varios años, lo que dijo.
1: Uno es la intervención de los muros que están pues por colapsar y que nosotros los trabajadores hemos realizado el apuntalamiento. Otro es el compromiso del alcalde con apoyarnos con la inhabitabilidad de nuestro mercado para que puedan levantar algunas observaciones y no sectorizar todo el recinto, ¿no? Sino solo el sector que está vulnerable, pues. Y otro es sobre los documentos que en el mes de noviembre del año pasado nosotros como junta directiva y en mi cargo de presidenta llegué a presentar al presidente Jeriker en ese tiempo para que pueda darnos el apoyo económico para nuestro proyecto, en el cual a nosotros también nos han dado respuesta. El mes de diciembre me llaman de la PCM pidiéndome comunicación directa con los administradores del mercado. En tal sentido, yo di pase al gerente Loarte y el gerente Loarte da pase al gerente municipal. Entonces, nosotros estamos pidiendo información también de ese documento porque siempre sabemos que hemos logrado algo con esa carta, con esa petición que hicimos en esa ocasión.

0: especial? ¿Qué le ha parecido?
1: Una vez más decepcionada. Si me encontraba decepcionada hasta la fecha, pucha, como hoy día lo hemos terminado de comprobar, ¿no? La verdad que es una lástima que un alcalde se comporte de esa manera, porque para empezar, nosotros no tenemos autoridad para poder contratar algún personal. Entonces, que venga y me culpe de frente y me diga, tú has visto con Marco Fernández, perdón, disculpen, pero yo no tengo esa autoridad de poder contratar algún personal acá. Pero sí de exigir que se hagan o que se agilicen nuestras necesidades, nuestros documentos que presentamos, en este caso como es el proyecto. Bueno, como le digo, decepcionados, pero tenemos que continuar.
0: La respuesta del gerente municipal.
1: Él está buscando prácticamente la solución, se podría decir, juntamente con los regidores presentes. Se le agradece, también se agradece que quede claro que nosotros vamos a continuar. Vamos a seguir buscando porque no vamos a desmayar en esta ocasión. Porque hemos luchado más de 3 años para que se pueda llevar a cabo este proyecto. Sin embargo, de la noche a la mañana nos sorprenden y nos dicen que no va, entonces por lo menos queremos ganar un expediente integral para nuestro mercado. Es lo que buscamos porque nosotros sí necesitamos un mercado cultural. Y no solo el mercado cultural, sino como pueblo, como departamento, necesitamos recuperar todos nuestros patrimonios culturales.
0: Usted habla de un presupuesto que se ya ha asignado, que usted ha solicitado para el mercado, ¿no?
1: Claro, como le digo, nosotros lo hemos perseguido al presidente Jerí esa vez cuando estaba en cargo, el mes de noviembre del año pasado, en el cual a mí me llaman de la PCM, ¿no? Pidiéndome que les haga el puente con el administrador directo del mercado, ¿no? Entonces ahí yo le hice cargo al gerente de desarrollo económico, al señor Loarte, que estaba en esa ocasión, y ellos dieron pase al gerente municipal. Es hoy lo que también les he brindado esa copia, que nos informen sobre ese documento, porque si se han dado el afán la PCM de contestar el oficio y de llamar, es porque hemos logrado algo. No creo que me hayan contestado para nada.
0: Pero usted manifestaba a finales de la mañana de que les habían llegado un documento. ¿Ese documento es precisamente una respuesta o es una esperanza?
1: Es el TDR, es el TDR, la respuesta del TDR que nos tenían que dar el día 8, pero nos han dado recién hoy. Es por eso que necesitamos que ahí se asigne el presupuesto, ¿no? Porque ellos están derivando el presupuesto. Y entonces ahí va mi pregunta. Si ya tenemos asignado los 2 millones que era para el expediente, se supone que esos 2 millones están intactos, entonces debería de ser invertido en lo que ahorita necesitamos, el expediente integral 1 y en la refacción de los muros, porque es lo que está pues a punto de colapsar, ¿no? Porque le vuelvo a aclarar, le vuelvo a informar que somos nosotros los trabajadores quienes hemos apuntalado esas zonas.
0: Gracias.
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3: Estudio 5 Noticias, 7 de la mañana con 39 minutos, 7 con 39 minutos. Y este es el momento de presentar nuestro bloque deportivo, Estudio 5 Deportes.
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3: Estudio 5 Deportes y por supuesto toda la información al instante con Alcides Mesías. Alcides, muy buenos días.
4: ¿Cómo está, Rubén? Buenos días para ti, buenos días para todos los oyentes de Radio. Radio Estudio 5. Y bueno, comenzando a nivel nacional, hay algunos inconvenientes, ¿no? Con Universitario de Deportes, con lo que respecta a las, ¿no? Dice incumplimiento con pagos. Desde el club aclararon cómo va su plan de viabilidad tras su denuncia. Unos grupos asociados a Grinco están manifestando que ha incumplido pagos Universitario de Deportes. Mientras tanto, Adrián Gilaver, gerente legal de Universitario, salió al frente para manifestar que la denuncia de un incumplimiento de 3 meses de pago del plan de viabilidad por parte de uno de los acreedores. Incluso este reclamo lo hizo llegar a la SUNAT, ¿no? Como se sabe, la SUNAT maneja los hilos de Universitario de Deportes. Dice, se trata del señor Víctor Raúl Ualde Aguilar, quien remitió un documento a la SUNAT presentando sus argumentos y exigiendo la resolución del plan de viabilidad por una supuesta deuda en las cuotas que le corresponden. Incumplimiento injustificado de más de 3 cuotas del plan de viabilidad, lo cual ha originado la resolución y cancelación del mismo, con la consecuencia legal de pérdida del acogimiento de la ley 31279, modificada por la ley 3213. Recordemos que el Congreso metió sus narices en estos problemas de los problemas económicos. Y bueno, mañana inicia, hablando de la Liga 1, mañana se inicia 2 partidos de la fecha 15. Sporting Cristal de visita se va a Cajamarca para jugar frente a FC Cajamarca a las 3 de la tarde mañana. Mañana hay 2 partidos, inicia la fecha 15, ¿no? Y 8 de la noche de mañana viernes, Universitario recibe a Atlético Grau con nuevo técnico. Hoy debe estar llegando el nuevo técnico de Universitario de Deportes, ¿no? Debe estar llegando el nuevo técnico de Universitario. De repente va a estar chequeando, mirando el partido, ¿no? Porque no creo que pueda dirigir llegando, aunque ahora todo se conoce por los videos, pero vamos a ver cómo transcurre las horas y de repente Héctor Cooper ya está en el área técnica, o todavía el Coco Araujo. Y ayer hubo fútbol en la Liga Provincial de Huánuco por doquier, 10 partidos por diferentes lugares donde hay un campo de fútbol. Allí estuvieron nuestros equipistas de la Liga de Huánuco para dirimir superioridades. Sí, ayer miércoles, ¿no? Terminó la primera fase de la etapa provincial. Tras una jornada apasionante y llena de emociones, los clubes que seguirán en carrera por el ansiado ascenso quedaron definidos. En el grupo 1, por ejemplo, en el estadio de Santa María del Valle, el vigente campeón Independiente Huachoca impuso su autoridad derrotando 5-1 a 2 de enero. Ah, tremenda goleada por parte del Independiente Huachoca, siempre manifestando, aquí estoy yo, poniendo el pecho y asegurando el primer lugar del grupo por diferencia de goles. Sport Chinchao, tras una dura derrota, tras una dura batalla en Acomayo, la derrota lo llevó a Real Guelgash y avanzó Sport Chinchao como segundo lugar, como escolta de Independiente del Valle. Mientras tanto, Atlético Cali cerró su participación con una victoria de 2-0 sobre Sporting Cristal de Tambogán, esto jugado en Cascay. Mientras Simón Bolívar sorprendió goleando por 4-1 a Juventud Cachipamba y logró clasificar como cuarto en ese orden. El partido entre Santa Isabel y la despensa fue cancelado debido a que ninguno tenía opciones, ni matemáticamente. De esta manera, en el grupo 1, la tabla final de esta fase que les da pase a los cuartos de final quedó con Independiente Huachoca a la cabeza con 9 puntos, 9 de 9 hizo, y una diferencia de goles de más 6. En segundo lugar, Sport Chinchao también con 9 puntos, ¿no? Pero tiene más 2 de goles. O sea, ha hecho también Sport Chinchao, quiere decir que está en la pomada. Está en la pomada porque ha hecho 9 puntos, 9 de 9. Tercer lugar para 2 de enero, que hizo 6 puntos. Simón Bolívar, 5 puntos. En el grupo 2, Atlético Ipsa arrasó en la capital provincial al golear. Esto sí ha sido estrepitoso. 10-0 le metió a Social Porvenir, Ipsa, reafirmando su favoritismo. En tanto, Miguel Grau de H no se quedó atrás en Huancapayac. Derrotó por 7-0. Uy, han goleado los campeones y subcampeón huanuqueño. A Jorge Chávez de Kichi, 7-0. Mientras tanto, Canteras Bernabéu, ya estos son de estos dos clubes de Amarilis. Bernabéu cosechó una victoria de 2-0 sobre Los Ángeles de Pilcomarca, eliminándolos de la competición. Y la Real Esperanza aseguró su clasificación con una contundente goleada de 5-0. Había goleadas de estos, tanto de Huánuco como de Amarilis. 3 golearon. En este caso, a Real Esperanza, dirigido por Job Carlos Villarreal, por 5-0 ante León de Cali. Y la tabla de posiciones de los que pasan a los cuartos de final de este grupo lo encabeza Atlético Ipsa con 9 puntos y una diferencia de goles de más 12, claro, con la goleada de ayer de 10. Segundo lugar para Miguel Grau de H con 9 puntos también, 9 de 9, igual que Ipsa, 9 con de 9. Y está con más 10, por 2 goles de diferencia. Mira cuánto ha valido golear el día de ayer. Canteras Bernabéu también hizo 9 puntos. 9 puntos también le 9 puntos también su Canteras Bernabéu. Y el Real Esperanza ha hecho 6 puntos. Pero de los 9 puntos, hizo 6, porque el primer partido le correspondió jugar frente, le tocó, como se dice en el fútbol, le tocó bailar con la más fea, ¿no? En este caso, Real Esperanza, el primer partido, jugó frente a Miguel Grau de H, y me parece incluso que estaba ganando 1-0, y por ahí quedaron 2-1. Y ha sido un partido muy muy peleado. Y luego ha ganado todo, ¿no? Y el rival de Real Esperanza, o sea, han clasificado en este grupo los dos de Huánuco y los dos de Amarilis. Y el cuarto lugar lo ocupa Real Esperanza, no de Amarilis. ¿Y quién es su rival? El primero del otro grupo. Es Independiente Huachoco. Sí, Real Esperanza de Amarilis tiene como rival al equipo de Independiente Huachoco. Inclusive tenemos, ¿no?, la conversación con el profesor Job Carlos Villarreal, ¿no?, que manifiesta que han tenido partidos fuertes en este grupo, inclusive frente a Miguel Grau de H, así que reconoce que es un equipo que viene dando la hora en estos momentos el de Santa María del Valle, pero que estarán parejos en la cancha. Pero antes, la Comisión de Fútbol Aficionado confirmó que los partidos de ida de los cuartos de final se jugarán este domingo, o sea, no tiene más tiempo. Los equipos ayer jugaron y este domingo 17 de mayo se estarán jugando. Los cruces enfrentarán a los primeros de un grupo con los cuartos del otro y los segundos de un grupo con los terceros de otro, asegurando duelos intensos y competitivos. Se espera que en las próximas horas ya se ha publicado, nos ha hecho llegar también el presidente de la Liga Provincial de Fútbol, don Luis Picón Castro, a eso de las 11 de la noche, conversando ahí con Luis Picón, ¿no?, porque estaba haciendo toda la programación. Pero el rival de Independiente Huachoc, ahí toda la familia llanto, ¿no? Saludos en Santa María del Valle, nos dice que son oyentes de Radio Estudio 5. Todos los días escuchan ahí la programación y la noticia con Rubén Valdés y desde luego también el bloque deportivo. El rival, Real Esperanza, y habla Job Carlos Villarreal. Y mire, escuchen, amables oyentes, estos hermanos de en Los Ángeles también, de Los Ángeles jugaron con el equipo de Denis Palma, y Denis Palma ha ganado 2-0, y con eso permite

0: no permite por diferencia de goles que Real Esperanza está. La verdad, estaba bueno el campeonato. ¿Qué nos dice Job Carlos Villarreal, técnico de Real Esperanza, que va a enfrentar a Independiente Huachón?
1: Oyentes, hoy miércoles, esto recién sale jueves, pero acaban, amables oyentes de Radio Estudio 5, de jugarse los partidos. Algunos ya estuvieron clasificados, otros han tenido que bregar fuerte, como es Real Esperanza, campeón de Amarilis, con Job Carlos Villarreal. Si ayer conversamos con la gente de Los Ángeles, también Carlos Villarreal, ahora con Job. ¿Cómo está, Job? Bienvenido. Felicitaciones por la clasificación a la siguiente fase.
2: Gracias, amigo Alcides, gracias. Y bueno, ¿no? Como lo menciona, hemos tenido que remar muy fuerte para poder lograr el objetivo para llegar a la siguiente etapa, ¿no?
1: Y vaya, como conversábamos antes de la grabación, en el primer partido te tocó bailar con la más fea, pero ahí estuviste, ¿no? Dando pelea, y por esas cosas de fútbol perdieron ante el Grau. Pero luego ya en los dos, segunda y tercera fecha, han demostrado lo que viene jugando Real Esperanza.
2: Sí, yo creo que el equipo viene muy bien ya desde la etapa distrital, ¿no? El equipo creo que vino consolidándose a pocos. Quedó primero en la etapa distrital, luego en la liguilla también fue campeón. Bueno, no, nos tocó rivales, la verdad, muy difíciles, muy duros. La primera fecha un rival como de Grau, pero yo creo que el equipo estuvo a la altura, ¿no? Por detalles del partido lo perdimos, ¿no? El partido, pero yo creo que nos quedamos con la sensación que íbamos a pasar y dependíamos de los dos partidos que venían, ¿no? Le ganamos a Pucallpa 1-0 y bueno, ¿no? También al equipo León de Cañi 5-0, ¿no? Yo creo que el equipo se va encontrando de a pocos. Y como les digo a los muchachos, creo que hay un buen equipo, un buen cuadro para poder pelear, ¿no? Con cualquier equipo.
1: Sí, bueno, después de la derrota ante Miguel Grau, había que, bueno, conversar con los muchachos, animarlos nuevamente, darles esa confianza, y ha sido vital ese partido duro también frente a Pujay, ¿no? En la cual César Montes también ha hecho un equipo que pelea, pero ahí han ido demostrando ya ustedes que podían dar más.
2: Sí, no, yo creo que así el equipo de Pujay ha sido un rival muy duro. Sabíamos que, bueno, el único resultado que nos servía era ganar. Y bueno, no, y planteamos el partido y se dio el resultado. Es tanto un buen rival, un buen equipo con buenos jugadores. Y también lo mismo nosotros, ¿no? Así que ya este último partido sabíamos que también jugábamos, dependíamos de otro resultado. Y bueno, nosotros teníamos que hacer nuestro trabajo en el campo y esperar el resultado del partido contra el equipo de mi hermano, ¿no? Y el equipo de Los Ángeles con Bernabéu, ¿no?
1: Sí, pues, ¿ustedes dónde jugaron de local este partido o estaban de visita?
2: Hemos jugado de local en el campo Cotos. Todos han jugado a la misma hora, ¿no? En el campo Cotos hemos jugado.
1: Y bien, este 11 que significaba este 5-0, ¿es un 11 ya que lo vas a manejar para la siguiente fase?
2: ¿Cómo? Sí, yo creo que ya el equipo hemos venido trabajando, viendo partido de prácticas, viendo más o menos el equipo, ¿no? El 11 ideal, encontrar que ellos se encuentren en funcionamiento individual, colectivo, que entiendan lo que uno quiere. Y creo que no tenemos que mantener y por ahí potenciar algunas líneas que estamos dificultando todavía, ¿no? Como todo equipo.
1: En tu grupo, en tu llave, ¿quiénes son los clasificados, por favor,
2: Ahorita está ha pasado Lecha, Grau, está Bernabéu y estamos nosotros, ¿no? Los dos equipos de Huánuco y los dos equipos de Amarilis han clasificado, ¿no? En el orden que le he mencionado.
1: En ese orden que ha mencionado, mira, han entrado los dos de Amarilis y los dos de Huánuco.
2: Sí, efectivamente, los dos.
1: ¿Y se quedó Los Ángeles?
2: Sí, Los Ángeles se queda por diferencia, pues,

0: perdió 2-0 con Bernabéu. Y bueno, nosotros
1: Claro.
0: sumamos 5 goles y con la diferencia de goles clasificamos, ¿no?
1: Uy, mira, verdad, con Bernabéu, oye, mira la diferencia de goles. Y esta goleada de hoy miércoles ha servido mucho, desde luego, es 5-0.
0: Sí. Nosotros éramos conscientes, ¿no? Que no podíamos uno recibir goles y otro ganar de 3 goles a más, ¿no? Esa era la consigna, la verdad que generamos mal, ¿no? Hemos tenido sí que sí, este mano a mano, hemos fallado incluso un penal, hemos fallado, pero el equipo salió bien enfocado, bien comprometido, ¿no? A lo que teníamos que hacer y nosotros hacer nuestro trabajo en el campo para poder esperar el resultado del otro equipo, ¿no?
1: Y según el formato para esta segunda fase, ¿cómo van a ser las llaves? ¿Cómo?
0: Bueno, hoy me informó el delegado, ha habido reunión post partido a las 6 de la tarde y nos han informado que ya el domingo inicia la segunda fase de la etapa provincial, ¿no? Nos toca con el primero del otro grupo, van a jugar cruzado, el 1 con el 4, el 2 con el 3. Entonces nos toca con
1: ¿Huachó?
0: Independiente Huachó, Huachó, sí.
1: Uy, con el equipo de mi amigo Jale Llanto, es un equipo. ¿Cómo
0: Sí, sí.
1: lo ha visto jugar al Huachó?
0: Bueno, me he referenciado a algunos jugadores que están ahí, tienen buenos jugadores. Todavía habrá que analizar sus partidos que han jugado para poder tener, ¿no?, un poco de información acerca del equipo. Pero obviamente es un equipo que es como todos en esta etapa ya, ¿no?
1: Sí.
0: Reforzados, que ya son buenos equipos, ¿no? Así que va a ser un partido intenso, duro.
1: ¿Y de
0: Ahí.
1: vuelta?
0: Sí, ida y vuelta. Primero jugamos de visita y luego cerramos de local.
1: Ah, mira, van de visita primero.
0: Sí, de visita vamos primero.
1: Ya está oficial eso.
0: Ya es oficial. Sí, el domingo jugamos creo a la 1 de la tarde
1: En Santa María.
0: en Santa María del Valle, correcto.
1: Ah, mira, qué partidos. Bien, Job, Carlos Villarreal, amables oyentes. Técnico de Real, ya me imagino cómo estará esa dirigencia, esa fanaticada de Real Esperanza por este repunte, Job.
0: Sí, como mencionó al inicio, ha sido, nos tocó bailar, ¿no? Con la más fea,
1: Sí.
0: pero como digo, ¿no? Conscientes que con trabajo se puede lograr muchas cosas. Los dirigentes también están contentos, felices y bueno, ¿no? Tienen que hacer un esfuerzo mayor para poder pelear, ¿no? Siempre
1: Sí.
0: hemos llegado con la consigna de que el equipo quiere llegar lo más lejos posible. Entonces, hemos pedido, ¿no?, los jugadores que se requiere, ¿no?, para esta etapa y también ahora tenemos que sumarnos, ¿no?, a este proyecto para poder consagrar en este ida y vuelta también y poder estar entre los 4 mejores, ¿no?
1: Bueno, si le han hecho pelea al Grau, estuvieron ahí codo a codo, yo creo que va a ser un partido parejo frente a Independiente Huachoc. Yo sé que me está escuchando la gente de Santa María del Valle, un abrazo para ellos también, pero el que haga mejor las cosas seguramente estará saliendo airoso. Bueno, son partidos de ida y vuelta que cada uno tratará y los técnicos tratarán de hacer su estrategia. Bien, profesor, con gusto como siempre, conversar con tu persona.
0: Muchas gracias, de nuevo, así de saludos.
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1: 7:59, 7:59. Y mañana, viernes 15 de mayo, será una fecha importante para el fútbol huanuqueño con lo que respecta a la Liga 3, ¿no? Como se sabe, Construcción Civil no representaba en este nuevo campeonato. Y mañana a las 10:45 de la mañana se llevará a cabo el sorteo del fixture y la presentación oficial de los clubes y los grupos para el campeonato 2026 de la Liga 3. El evento tendrá como escenario el auditorio del Colegio de Ingenieros y uno de los puntos que genera para los huanuqueños atención es la situación del Club Construcción Civil. En las últimas semanas, la información corrió por los medios y redes sobre el presunto cambio de nombre ya en Pucallpa pusieron Ucayali FC, ¿no? Al equipo que fuera Construcción Civil. Sin embargo, hasta la fecha la Federación Peruana de Fútbol ha mantenido silencio, por lo cual será importantísimo el día de mañana, ¿no? Que presenten los clubes. Si no aparece el nombre de Construcción Civil, quiere decir que ya está en como Ucayali FC, ¿no? La lista final de clubes ha sufrido variaciones debido a renuncias de algunos clubes y cambios administrativos de último minuto que serán detallados, se conocerá el día de mañana. Aunque las bases se oficializarán en el sorteo, ha trascendido que el torneo se estructurará en 4 grupos organizados por cercanía geográfica para reducir costos de logística. Los partidos, como se conoce, siempre son partidos de ida y vuelta. Los 4 mejores de cada grupo accederán a la segunda fase, iniciando el camino eliminatorio hacia las semifinales y el ansiado ascenso a la Liga 2. Esto causa expectativa, reitero, amables oyentes, en el público aficionado huanuqueño. Mañana se conocerá a ciencia cierta cómo va esto de la Liga 3 para nuestra región con Construcción Civil, o si ya se han oficializado para Ucayali. A las 8:02, pedimos hasta mañana, Dios mediante. Buen día, Rubén.
4: Bien, hasta aquí toda la información deportiva con Alcides Mesías. Volvemos tras la pausa.
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1: Estudio 5 Noticias, 8 de la mañana con 7 minutos, la hora en todo el país. Bienvenidos, estamos en la segunda hora central de noticias de Estudio 5. Después de tiempo, vemos surgir nuevamente los movimientos estudiantiles, tanto en la San Marcos como en la Universidad La Católica, por casos obviamente diferentes. En el primero, contra la reelección que se pretende aprobar de las autoridades universitarias en el Congreso de la República, pero que tiene nombre propio, la rectora de la Universidad San Marcos. Y en el tema de la Católica, de la noche a la mañana se incrementan las pensiones en más del 40, en algunos casos casi del 100%. Es inexplicable de cómo así, en un país donde la educación es muy precaria, y que un padre de familia de clase media pues no puede pagar una pensión, es imposible prácticamente, más de 3.000 soles, porque quiere lo mejor para sus hijos. Y todo esto sucede por diversas razones, que posiblemente las vamos a desarrollar en esta entrevista, que estamos en contacto con el profesor Víctor Cabrera. Él es docente principal en la Universidad Nacional Hermilio Valdizán. Profesor, muy buenos días.
2: Buenos días, Rubén. Estamos a su disposición para alguna idea que podríamos conversar.
1: Bueno, primero, ¿cómo ve este tema del caso de la Universidad San Marcos frente a la ley que se pretende aprobar para la reelección inmediata de las autoridades universitarias?
2: Sí, pues miren, sobre eso, es un problema. En realidad ya no es un problema, ya es una costumbre que nos tiene ya el Congreso con unas decisiones de este tipo. Son cálculos muy métricos, ¿no? Donde ellos, como ya se trata de beneficiar a la señora Belén Ramón, quien es la decana, ¿no? Es la rectora, pues, ¿no? Entonces, como usted verá, no es solo lo único que ha ocurrido, ¿no? También la vez pasada, no solamente en la cuestión de las universidades, sino también el caso de Tengi Fujimori, ¿no? ¿No? Sobre la tentativa. O sea, esas maniobras que vienen haciendo en realidad ya no llama la atención, ¿no? Lo que llama la atención es el silencio, ¿no? El silencio de muchas instituciones que debieran de actuar, ¿no? Dentro del mismo Estado, ¿no? Entonces, nosotros pensamos que todo esto es un fenómeno que tiene paralelismo con la UNEVAL, ¿no? Y no solamente en la UNEVAL, sino con muchas universidades, ¿no? Por ejemplo, acá en la UNEVAL hubo un adelanto electoral que no hubo nada, ¿no? Hubo una generación de un dictamen, ¿no? En el Congreso. Y entonces, las instituciones deben controlar, no están funcionando. En el interior de las universidades, por ejemplo, en procesos electorales, el Comité Electoral, la Asamblea Universitaria, en el Congreso hay Comisión de Educación, ¿no? Estos dictámenes pasan, ¿no? Por alto. Entonces, se nota ahí la industria del Congreso similar en las universidades. Usted sabe, tanto la universidad como el país son reflejos simétricos, ¿no? La universidad es el reflejo del Estado mismo, y viceversa. Entonces, ahí nomás ya, desde ahí podríamos ver ya qué es lo que está sucediendo en el Perú, ¿no? En líneas generales, ¿no? Hay una modificación permanente de las leyes, ya sabemos, la misma Constitución ha sido modificada con muchos parches. Imagínese usted, una más a la ley de la reforma ya no llama la atención. Pero lo que sí me llama la atención es la actitud de los jóvenes de la Universidad de San Marcos, ¿no? Como siempre, son uno de los que tienen un pensamiento crítico, y no solamente se quedan en el pensamiento crítico, sino también en la acción, que debiera servir como
1: Sí, profesor, pero aquí hay un tema. Es cierto que en el Congreso se ha venido desde hace 2, 3 años trabajando contra la desinstitucionalización, contra la institucionalidad del país, pero aquí es mucho más grave porque se aprueba una norma con nombre propio, es decir, se hace una norma general para la reelección de las autoridades universitarias, pero concreta y específicamente es para beneficiar a la actual rectora de la San Marcos. Ese es el problema, ¿no? De legislar solo para una determinada persona, pero afectando a toda la comunidad universitaria.
2: Sí, usted tiene la razón, pero fíjese, el caso Ferri no es solamente el hecho mismo que es personalizado, ¿no? Sino que resulta que la Universidad San Marcos no es cualquier universidad. Es una universidad que, a pesar de todo, tiene una posición contestataria y además pensamiento crítico. Entonces, es una de las instituciones que ellos quieren controlar, porque cuando se quiere tener el poder absoluto, las instituciones, muchas instituciones tienen que ser, digamos, un poco retrocaídas y, ¿cómo decir?, que no tenga mucha participación o se le quite el escenario, ¿no? De eso se trata, llegar a un estado tal que se pueda tener un poder absoluto del Estado. Esto me parece que hay algo más atrás en profundidad, ¿no? Este es mi punto de vista, Diego Rubén.
1: Bien, el otro tema es el de la Católica, ¿no? Es cierto, es una universidad privada sin fines de lucro, pero estos incrementos ya pues hacen de que la clase media peruana que pretende llegar a una buena universidad va a ser ya inaccesible, ¿no?
2: Por supuesto, por supuesto. Mire, la Católica no solamente tiene ingresos por matrículas, pensiones educativas, tiene ingresos muy, muy fuertes. No sé si es cierto, pero hay que conversar con alguien que estudiaba ahí. Le señalaba de que la Católica, por ejemplo, alquila los locales, como por ejemplo el de Plaza San Miguel, que es un mercado, un negocio muy grande, y que los pagos solamente por renta es alta. Es lamentable que esto suceda porque la Universidad Católica es una de las pocas universidades que tiene un posicionamiento en cualquier ranking que se le vea, ¿no? Allí, como le digo, los intereses económicos están prevaleciendo. Como mismo dicen los alumnos, ¿no? Se está llevando a una elitización de un sector, ¿no? De un sector específico donde la gente de menor poder adquisitivo estén ahí porque se presupone, yo creo que esta es la idea, que estos jóvenes tienen una experiencia de vida, de limitaciones diversas en la economía, en las oportunidades laborales, y son los que tienen

0: un pensamiento quizás crítico que podrían ellos inestabilizar la universidad. O sea, hay un sector dentro del poder de la Católica, me parece, que están dando una reorientación distinta a lo que se venía teniendo de la universidad, ¿no?
1: ¿Y cuál es la situación en la UNEVAL a propósito, a estas alturas?
0: Ah, mire, en Almeida, como ya hemos visto anteriormente, hubo una elección exprés, obviamente con el apoyo del Comité Electoral, el silencio de la comunidad universitaria y los órganos externos que tienen que controlar, ¿no? Las universidades. Entonces, se ha elegido con anticipación de un año las nuevas autoridades. En este momento hay dos rectores, dos vicerrectores académicos y dos de investigación, uno en actividad y el otro sin tregua, lo cual implica que es un hecho debe modificarse ahí la ley universitaria, debe ponerse plazos. Eso por un lado. Por otro lado, como usted sabe, el poder a veces dentro de las universidades va cambiando en cantidad y culminan sus acciones en calidad. ¿Esto qué quiere decir? Que un grupo, un sector de la universidad, denominado la nueva universidad, se ha dividido en dos por cuestiones internas. Y entonces hay un reacomodo de las fuerzas. Entiendo que tanto el gobierno actual de la unidad está en contraposición con este grupo, no, el grupo no, sino el grupo llamado Nueva Universidad. En este momento están en esta situación. Entonces, lleva a preguntar qué tal la cuestión de fondo. De acuerdo a lo que he estado conversando con algunas personas, el actual rector piensa, ¿no? Intenta, amenaza con regresar en el 2031 a ser el nuevo rector por tercera o cuarta vez. Esto en realidad es muy posible que lo logre, porque la docencia tiene una sumisión y una complicidad muy extrema que llama la atención, ¿no? No hay personalidad en cada uno de ellos, en muchos de ellos, en todos obviamente, pero hacen de una universidad bastante, digamos, visible, ¿no? Eso sin hablar sobre los efectos académicos, que esto ocurre, a pesar que tenemos los órganos de control. Por ejemplo, tenemos obras que datan todavía del año 2023, 2024, si no me equivoco, o quizás antes, ¿no?, de la pandemia, que aún siguen en construcción, paralizadas a veces. Bueno, yo no entiendo esto cómo está ocurriendo, no conozco, no puedo hablar mucho, pero no se ve la culminación, ¿no? O sea, hay muchas cosas que hay que hablar en realidad, pero lo que es preocupante y falta evaluar ahí cómo va la calidad educativa,
1: ¿Y
0: ¿no?
1: cuál es la explicación y el por qué eligieron al nuevo rector con mucha anticipación?
0: Ah, eso es la toma del poder, ¿no? Es la toma del poder, ¿no? Eso es el asalto al poder, porque no da la oportunidad a muchos docentes. O sea, no, los términos son tan cortos que ningún otro grupo ha podido presentarse, porque te lo dicen de un día para otro, ¿no? Y te dan máximo 4 días, 3 días para que te presentes una lista, y usted sabe que hay una lista para los órganos del gobierno, requiere, eso es mínimo, un mes de preparación, ¿no?, de búsqueda, de conversaciones, acuerdos internos, de grupos, llegar a lograr presentar listas adecuada, ¿no?
1: Se conoció que incluso salió en las redes de que hay una fricción entre el actual rector y el rector electo, el señor Portocarrero, y se dio a conocer de que hay una división, pero es un consorcio que viene acordando desde hace años, ¿o es una estrategia para validar esta elección que se ha dado?
0: Es muy posible, y mire, la historia ha demostrado de que cuando hay grupos en poder, están juntos y se rompen, no sé, o sea, se fracturan, pero ya llegando al proceso electoral, se vuelven a juntar. Esto, al parecer, es una estrategia para poder visualizar quiénes son los otros, ¿no?, competidores que vivieran en un próximo proceso electoral. Al parecer, no es ese el caso, pero como usted comprenderá, somos artistas en esto, ¿no? De Río somos, pertenezco a la universidad, ¿no? No tanto porque estoy en este lado, ¿verdad? Entonces, la fractura que ellos tienen, no sé si será estructural, si la posibilidad, pero solamente es por el momento, ¿no? Eso es una cuestión que tenemos que esperar que madure, ¿no? Un poco esta división interna, ¿sí? Pero, como usted comprenderá, lo que ocurre es que son dos caras de la misma manera, ¿no? No hay mucho que diferencie uno del otro, ¿no? Es casi lo mismo, ¿no?
1: ¿Y qué es lo que se ha expuesto de este nuevo gobierno que va a asumir? ¿Qué planes tienen? ¿Ya ellos se han expuesto ante la comunidad universitaria? ¿Qué se conoce?
0: Mire, aquí sí no tengo mucho conocimiento sobre ello, porque no participé de las exposiciones. Toda vez que los planes de gobierno, en realidad, en las instancias electorales, no tienen sentido. Porque te dicen una cosa, pero cuando llegan a los hechos, no hacen nada de ello, ¿no? O sea, por ejemplo, una de las propuestas que quise decir es que van a controlar la asistencia de los docentes en el momento de entrar al aula, pero eso no repercute nada en realidad, porque la cuestión, el problema de las universidades en el fondo es otra cosa, no es control. O sea, fácil es controlar a los profesores, a los estudiantes, al personal. Eso no es una gran, digamos, un gran avance estructural del desarrollo mismo, ¿no? Lo que falta son, pues, políticas grandes, ¿no? Y acá eso es muy extremo. Eso es un parte que no tengo mucho conocimiento ahí, estimado Rubén.
1: Y bueno, y finalmente, la universidad tiene que seguir existiendo, ¿no? La UNEVAL, ¿cuáles son los principales problemas o desafíos que enfrentar aún en estas condiciones?
0: Bueno, el desafío, uno de los desafíos que veo yo personalmente, son varias áreas, ¿no? Desde el campo de la política interna, ¿no? Hay un impacto caliente, ¿no? De la docencia, está inclinado prácticamente a un solo sector. Ahora con esta división va a haber, ¿no? Y se va a visualizar con los próximos procesos electorales que va a haber. Pequeños procesos electorales, me refiero que va a haber elecciones para directores de una universidad, y se va a ir viendo ahí la tendencia de a ver si es real la factura o no. Este es un punto, ¿no? Y el desafío ahí es cómo podemos cambiar este modelo universitario de elección de autoridades. En general, lo que yo le puedo decir es que está quedando en tela de juicio la autonomía universitaria. No está dando resultados. No veo un avance. Usted comprenderá, la universidad tiene ya más de 50 años, pues se presupone que deberíamos tener cosas que nos identifiquen de algo trascendental, ¿no?, que haya hecho la universidad. En cuanto a lo académico, pienso que debe evaluarse el concepto de competencias, que es lo que se ha ingresado dentro del modelo educativo que hoy está rigiendo la universidad. En otros países el concepto de competencia ya lo están retirando porque no están dando los resultados que se esperaban. Hay que hacer un giro ahí, me parece, ¿no? En cuanto a la investigación, lo que yo podría señalar es que no podemos seguir haciendo lo mismo porque vamos a tener los mismos resultados todo el tiempo. Nos falta dar un salto más allá en cuanto a investigación. ¿Esto qué significa?

0: La comunicación, saludos.
1: Hasta luego, gracias, saludos a usted.
0: 8:26 minutos. Bien, estuvimos en este diálogo con el profesor Víctor Cabrera, docente principal en la Universidad Nacional Hermilio Valdizán. 8:26 minutos.
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0: Estudio 5 Noticias y por supuesto toda la información al instante en esta mañana. Antes de la pausa les comentamos un tema nacional. Sindicatos del sector transportes anuncian un paro indefinido. Desde el 2 de junio, gremios exigen al Ejecutivo decretos de urgencia por el alza de combustibles, dice la nota reciente de Infobae. El sector transporte en Perú enfrenta una crisis marcada por el anuncio de un paro nacional indefinido a partir del martes 2 de junio, luego de que diversos gremios de transporte terrestre solicitaran al Ejecutivo la emisión de decretos de urgencia para mitigar el impacto del aumento sostenido en los precios de los combustibles. 8 de la mañana con 28 minutos. Y más adelante vamos a hablar sobre el Parque Nacional de Tingo María, que está de aniversario. Es uno de los principales atractivos turísticos que no solo tiene Leoncio Prado, la provincia de Leoncio Prado, con su sede Tingo María, sino también Huánuco y el país. Volvemos.
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0: Estudio 5 Noticias, 8 de la mañana con 34 minutos. 8, 34 minutos, esta es la hora en todo el país. Y como lo habíamos anunciado, está de aniversario el Parque Nacional de Tingumaría. La verdad, se trata de uno de los atractivos turísticos más importantes que tiene el país, entre muchos, por supuesto. Y para conversar sobre este tema, su trascendencia y las perspectivas turísticas de desarrollo, como siempre, en esta oportunidad también estamos conversando, vamos a conversar con el promotor turístico César Antesana. César, buenos días.
1: Buenos días, Rubén, y un saludo muy especial a todos tus radioescuchas.
0: Con todos los años de experiencia que tienes en la promoción del turismo, César, ¿qué significa para ti el Parque Nacional de Tingumaría?
1: Bueno, es algo muy trascendental y sobre todo me siento feliz de que definitivamente el parque esté cumpliendo ya 61 años, más o menos en el año 1965 aproximadamente, fue el segundo parque después de haberse creado el primer parque que está en el norte del país, y a través de los años y la administración últimas que se están dando en el lugar, pues ha retomado una importancia no solamente local, regional, nacional, sino también a nivel internacional, debido a que por los trabajos bien organizados, bien planificados, que lo lleva la actual administración conjuntamente con los trabajadores del parque, pues está siendo realmente conservado. Y a pesar de que el parque se encuentra muy cerca a la ciudad de Tingumaría, entonces merece pues definitivamente no solo un aplauso, sino realmente unas felicitaciones a todos los que laboran en el parque y también a todos los que están en las áreas de amortiguamiento, que habiendo sido últimamente motivados y sensibilizados para poder trabajar conjuntamente en favor de la no degradación del parque, la zona de amortiguamiento se está manejando muy bien, cosa que el Parque Nacional también, que es una área intangible, esté en mejores condiciones. Entonces, una vez que tuve la oportunidad de escribir un artículo, lo denominaba el Parque Nacional de Tingumaría como un refugio natural de al pie de los Andes Orientales. Este parque, pues, prácticamente tiene aproximadamente una superficie de más de 4.000 hectáreas, 4.777 hectáreas aproximadamente, que está entre los distritos de Mariano Damos Lerón y el Rupa Caliente Caliente. Que va desde los 650 metros hasta los 1.880 metros aproximadamente de altitud, y tiene pues unas gradientes muy pronunciadas, muy fuertes, que van de los 40, 45 hasta los 80 grados de inclinación, y unas paredes rocosas pues impresionantes, con más de 500 metros de altitud. Y todo el parque es una zona muy boscosa, húmeda, alberga pues una gran variedad de flora y fauna, y muchas de ellas endémicas, y hasta ahora, inclusive los ornitólogos, los observadores de aves, los científicos, están descubriendo, inclusive los mismos guardabosques, están descubriendo nuevas especies de orquídeas y otras especies, que es muy valorado prácticamente internacionalmente, ¿no? Entonces, el parque en realidad pues tiene pues toda una diversificación también para poder visitarlo y entender definitivamente cómo, cuando una zona intangible se procura en su conservación, en su preservación, tiene muchos beneficios ecosistémicos. Entre ellos, prácticamente uno principal, que es el agua, pero agua limpia, pura, una agua dulce que tiene más o menos casi como 65% de minerales beneficiosos al ser humano, y lo que no sucede en los caños que hoy tenemos pues en las ciudades, y menos todavía en las botellas de plástico, es 0% y más bien es un veneno que estamos tomando. Nosotros debemos saludar esa parte de los servicios ecosistémicos, aparte de que nos puede brindar pues una gran oportunidad de hacer los tíos negocios, ¿no? A través de la creación de abejas, la creación de repente de plantas medicinales, de hacer mariposarios, el ecoturismo. En realidad, pues, hay grandes ventajas a través de un parque bien conservado. Lo que no está sucediendo son las áreas contiguas, mayormente, por ejemplo, la zona de Honolulu.
0: Sí, a eso queríamos llegar. Primero, aparte de las cuevas de las lechuzas, ¿qué otros atractivos tiene el parque?
1: Bueno, uno de los principales, como sabemos, es la Bella Durmiente, ¿no es cierto? Porque justamente en todas las estribaciones de la Bella Durmiente se encuentra pues el Parque Nacional, que es una formación muy peculiar que toma la apariencia de una mujer que está recostada, y en las faldas de ellos se encuentra pues la Cueva de la Lechuza, también llamado antiguamente la Gruta de Monzón o la Caverna de los Huachados, porque lechuzas no existen en el interior de estas. Estas aves, de la Cueva de la Lechuza es muy importante, de que los huachados, por ejemplo, son aves netamente nocturnas, y estas a partir de las 6:30 o 7 de la noche aproximadamente salen emparvadas, chaitas, hasta las aguas sulfurosas que están cruzando el puente sobre el río Monzón. ¿Para qué? Para brevar agua. Y de ahí luego se expanden a toda la vegetación donde van a tomar sus alimentos de noche. Y son consideradas las únicas aves nocturnas que comen frutas en la noche. Entonces, y luego pues vienen temprano nuevamente a tomar agua y a dormir todo el día. Pero ahí vemos una dificultad, que justamente en las aguas sulfurosas se ha construido todo una infraestructura para de servicio turístico, de restaurantes, para bañar y todo lo demás. Eso es otro motivo para poder conversar. Aparte de la Cueva de las Lechuzas, tenemos, por ejemplo, el sector de 3 de Mayo. El sector de 3 de Mayo, que se encuentra aproximadamente a 14 kilómetros de la ciudad de Tina María hacia el sur, podemos hacer una caminata muy saludable en estas zonas para poder llegar a las caídas de aguas que están allá de Gloria Pata, de Sol Naciente, e inclusive hasta el Santo del Ángel, y luego inclusive dormir por ahí donde está el río Perdido, y al día siguiente continuar la caminata y llegar a la Cueva de Lechuzas. Es impresionante ese tipo de caminata que se puede hacer, porque uno puede observar pues una gran variedad de aves, de orquídeas, de flores diversas, de árboles que a veces nunca hemos podido tener la ocasión de observar, y el paisaje que es extraordinario.
0: ¿Y esta ruta está adecuada, digamos, está accesible al público?
1: Sí, está bien orientada esta ruta. Solamente hay que solicitar el permiso pertinente y con gente especializada en hacer este tipo de caminatas. Prácticamente se puede hacer en 2 días. No solamente un solo día ir a Gloria Pata, que es impresionante esta parte, y hay poca gente, ¿no? A comparación de las otras caídas de agua que hay en toda la ruta. Y otro sector muy importante también es el sector la Quinceañera, que está más o menos a 7 kilómetros de la ciudad de Tina María, también hacia el sur, como vino Parahuánuco. Hay que cruzar por una rondana sobre el río Huallaga, hacer una caminata también muy bonita bajo el dosel de los árboles, impresionantes, y se llega pues a unas caídas de aguas muy cristalinas. Con el intenso calor que hace pues en Tina María, hace posible pues de refrescarnos y tomar pues unos baños de salud. Tanto las hidroterapias como el sol y la vegetación misma, que son parte de la recomendación médica que hacen pues los japoneses, los chinos en su país, para poder sanarse de muchas enfermedades, y acá nos recetan Muchas veces pues pastillas, inyecciones, pero allá la naturaleza es la que tiene pues una condiciones muy favorables para la salud también, ¿no?
0: ¿Y cuál es el problema con el entorno que venías comentando?
1: Sí, lo que pasa es que se está diversificando mucho se está diversificando la oferta turística, que eso es muy bueno, porque hay una buena cantidad de visitantes que llegan a esta zona, pero no se está viendo cuál puede ser el efecto que puede producir definitivamente si nosotros no hacemos pues la capacidad de carga en cada uno de esos lugares, porque hay mucha cantidad de gente de lo normal que debe estar en esa zona, y aparte de ello, en las cabeceras de las caídas de agua, se está viendo una deforestación y la construcción de carreteras. Entonces eso va a mermar definitivamente las aguas por estas partes bajas, y más adelante no va a tener. Entonces va a ser un impacto bastante fuerte. Eso hay que tener una consideración muy especial en ese sentido, los que están trabajando en la parte de turismo, inclusive con una coordinación con la agricultura, con CERNAM y otras entidades que tienen que ver para poder tener que hoy en día se llama la sostenibilidad de recursos, ¿no? Entonces muchos hablan de esa palabra, pero poco hacemos por ello, ¿no? Esa palabra se ha convertido pues en un cliché, se ha convertido en una moda, pero que no se trabaja definitivamente como debe ser. Y la otra, que es justamente las aguas sulfurosas, esas aguas, la piscina no se hubiera construido en esa parte, sino un poco más abajo, cosa que ese lugar se conserve no solamente para las aves o guacharos, sino que también ese cerro inmenso que está al lado de la piscina se llama Cotomono. ¿Por qué Cotomono? Porque en esa zona pues abundaba el mono, el aullador o el cotomono, y que bajaba constantemente a esas aguas, y yo he tenido la oportunidad de verlos, a bregar agua también de ese lugar. Y hoy en día ya no sucede, y de esa manera vamos matando pues la fauna que existe pues en ese lugar, ¿no?
0: Bueno, hay varias tareas, ¿no? Y por el bien del turismo, y Tingo María prácticamente vive del turismo que genera precisamente el Parque Nacional de Tingo María. Tendría que recuperarse esas aguas sulfurosas como un proyecto, como un espacio natural, ¿no? Sería un primer tema, así como los otros espacios, como tú lo señalas, que se requiere de un entorno adecuado.
1: Por supuesto, y eso tiene que ser inmediato, una reforestación con árboles nativos propios de la zona, pues en las aguas sulfurosas como lo fue antes. Yo tengo fotos, inclusive, de los años 85, 90, que estuve por esa zona por primera vez. Había una, era un bosque prácticamente donde está hoy en día las aguas sulfurosas, y ahora está totalmente, disculpe la expresión, está calato, ¿no? Está depredado prácticamente esa zona. Entonces yo creo que ahí es todo un trabajo que tiene que hacer pues el Estado mismo, y para poder conservar definitivamente nuestra flora y fauna en esos lugares, retirarlos un poco más abajo, de repente hacer otra piscina, y eso nuevamente volver a su hábitat para que prácticamente las especies puedan regresar. Y eso es una práctica que se tiene que hacer. Es igual, por ejemplo, cuando sucedió con el bosque Monte Potrero, al llegar había una deforestación, y después poco a poco, cuando se hizo una reforestación, hoy en día pues ha regresado las aves, por ejemplo, ¿no? Hay más cantidad de aves y más cantidad de especies que están habitando en las zonas. Lo que requieren es su espacio natural para la sobrevivencia. Si no, la cadena trófica tampoco pues no existe, y se va dañando mucho la zona, esa zona, ¿no?
0: ¿Qué hacer para que, ya como perspectiva, ¿no? Porque al final se tiene que cuidar bajo ese concepto del desarrollo y del turismo sostenible a corto y mediano plazo. ¿Qué hacer con el Parque Nacional de Tingo María?
1: Bueno, el Parque Nacional de Tingo María ya tiene su plan de desarrollo de la zona. Tiene muchos componentes, muchos programas de desarrollo, no solamente de la conservación del parque, sino que también con la población aledaña de las zonas de amortiguamiento, programas de bionegocios distintos, y que prácticamente hoy en día se están dando algunos cursos de capacitaciones de lo que son servicios para restaurantes, hoteles, lo que es. Eso sí, no solamente en Tingumaría, sino en Huánuco y en toda la región Huánuco, falta mucho lo que es la capacitación en la en los, el servicio al cliente, por ejemplo, ¿no? Es muy deficiente en ese sentido. Entonces, las autoridades pertinentes, tanto del área de turismo, de agricultura, de Fernán, del Parque Nacional, la población en general, las organizaciones como son las agencias de viajes, los guías de turismo, etcétera, tienen que ver pues justamente para poder analizar, diagnosticar cada uno de los lugares las dificultades que se están presentando para no tener más adelante pues un futuro bastante negro, ¿no? Si no, el turismo no va a perdurar en el futuro y todo el negocio se va a decaer. Entonces, ahorita sí, bueno, todo el mundo está, como decía, está bonito la zona, pero después se van a derramar lágrimas. Entonces es preciso tomar inmediatamente todas esas acciones en beneficio de toda una comunidad inmensa, ¿no? De Mariano de Mazoverón, de Rupalupa, de Comarás y de todos esos sitios, ¿no? Pues, lo que queremos es que perdure para el tiempo Tingumaría.
0: Claro, de eso se trata, ¿no? Al final. César, muchas gracias. Y finalmente, también tú vienes impulsando mucho la promoción turística de Garu. ¿Cómo está actualmente Garu, el proyecto y las perspectivas?
1: Sí, Rubén, gracias por esa pregunta. Y también

0: Estamos abocados a un proyecto que, con el proyecto DER, que está vinculado a la Universidad Nacional de Hernando Galván, la Cámara de Comercio, la región, está Cultura, está la Vicetur, varias instituciones, definitivamente, y con ello, pues, hemos podido coordinar y estamos planificando, y ya justamente mañana viernes tenemos para poder aprobar los términos de referencias para poder licitar ya muchas acciones en beneficio de la ruta Huánuco Chorras, la zona arqueológica de Gario, donde hay muchos componentes de mejoramiento de la zona, capacitaciones, publicaciones, la construcción de servicios higiénicos, de paneles, y en fin, ¿no? Una serie de cositas que definitivamente hacen mucho para lo que es esta ruta, como una diversificación a la oferta turística, pues, de la región Huánuco, y estamos bastante cerca, y esperemos de que ya retomen más bien la construcción de la carretera Huánuco-La Unión, que hasta ahorita no se empiece, y los huaicos que han habido en estas temporadas, pues prácticamente están casi hasta la mitad de la pista y sin limpiarlas. Y hay muchos lugares que están huecos, como si prácticamente hubieran bombardeado la carretera. Entonces, eso dificulta también, definitivamente, pues, un poco la promoción y el desplazamiento más alegre de la gente que va por esa zona para disfrutar de un paisaje altoandino. Que es la parte del Alto Marañón, ¿no? Donde se observa ahorita, como el cielo está bien descubierto, ya se observa, pues, todo lo que es la cordillera de Guaybas, y ni qué decir, pues, llegar a la zona de Gavi, que tiene más de 129 hectáreas de construcciones arqueológicas. Entonces, eso también, en una segunda parte, esperemos de que la Dirección de Cultura un poco se sensibilice, toque un poco su corazón también de guaniqueño, para poder hacer excavaciones arqueológicas, científicas, y que nos den mayores datos, y eso también hace posible de sumar una ponderación para poder alcanzar niveles de financiación en el recurso turístico, y tener ya no solamente una inversión regional, sino que también a nivel nacional e internacional. Son requisitos muy previos para poder poner eso. Si no, vamos a seguir en lo mismo, ¿no? Entonces, esperemos de que este año, que se cumplan muchas cosas, e invitamos a través de tu emisora a toda la gente que nos está escuchando y los amigos, a las promociones que vienen de Luna, ¿no? De Leoncio Prado, de María Cibadora. De repente se dan una cita y se puede armar, pues, algunas visitas a esta zona arqueológica.
1: César, gracias, saludos.
0: Gracias, Rubén. Hasta pronto.
1: Muchas gracias. Y bueno, desde aquí saludamos a los hermanos de Tingo María por este aniversario del Parque Nacional de Tingo María. Es un parque, como lo ha señalado César, no solo que amerita su visita, sino su cuidado, mejorar el entorno, entre otros trabajos para darle sostenibilidad en el tiempo. La verdad, el Parque Nacional de Tingo María se ha convertido en el eje económico principal del desarrollo turístico de esa zona y también de Huánuco, como también del país. Gracias por su atención. Volvemos hoy a la 1 de la tarde.
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0: 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En Estudio 5, 9 y 31 minutos. 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

Son exactamente las 10 de la mañana con 4 minutos. Te damos la bienvenida a tu programa Entretenimiento, el show de la radio en su modo manual. Te saluda Lucía Beatriz Espinosa Vidal. Y bueno, ahí te comento que hoy iniciamos nuestra edición de jueves 14 de mayo del 2026. Iniciamos con musiquita aquí en los 97.7 FM. Recuerda que nos quedamos hasta la 1 de la tarde.

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1: 10 y 8 minutos.
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1: Son las 10 de la mañana con 12 minutos. 10 de la mañana con 12 minutos. Y bueno, ya sabes que pues se está presentando el concurso de la canción oficial del Papa Francisco. Y pues se tiene que presentar a partir de mañana. Se presentan ya los músicos compositores que estarán participando de este concurso, y como sabes, Orgullo Guanduqueño, el artista Gustavo Rato está como parte del jurado, ¿no? Entonces son cositas que están pasando a nivel musical aquí en nuestro país, y pueden participar los guanduqueños también. Y sería genial poder compartir acá en la radio si hay una canción ganadora que sea guanuqueña que pase acá en nuestra sección Hecho en Guanuco. A partir de mañana se van a recibir, hasta el 15 de junio, se van a recibir las composiciones para este concurso León de la Esperanza. Ya lo sabes, así que tienes que participar. 10 de la mañana con 13 minutos. Seguimos con más música aquí en tu programa Entretenimiento, el show de la radio.

en Estudio 5, 10 y 20 minutos. 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
1: Son las 10 de la mañana con 38 minutos, 10 de la mañana con 38 minutos. Y te cuento que hay presentación de libro para mañana. Mañana se presenta el libro El Lado B del escritor Jorge Cabanillas, quienes estarán en la mesa comentando este libro, Juan Giles y Yelsin Jara. La cita literaria es para mañana, 15 de mayo, a las 7 de la noche, en el Museo Regional Leoncio Prado. Todo esto gracias a Ediciones Rocinantes. Ya lo sabes, mañana se presenta el libro El Lado B, 10 de la mañana con 39 minutos.

Estudio 5. 10:43. 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
1: Son exactamente las 10 de la mañana con 51 minutos, 10 de la mañana con 51 minutos, y te cuento que ya hay punto de venta para la tercera edición de la revista cultural Permanencia. Ellos están ubicados en el Jirón General Prado, la cuadra. 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Permanencia en su tercer número ya está disponible para ti. 10 de la mañana con 51 minutos. Seguimos con más música aquí en tu programa Entretenimiento, el show de la radio.

0: en Estudio 5, 10 y 56 minutos.
1: Son las 10 de la mañana con 56 minutos, 10 de la mañana con 56 minutos. Y ya saben que hay todo un escandalazo en la Universidad Nacional Mayor de San Marcos por esto de la toma, por su aniversario. No, mentira, no es por su aniversario, es porque se pretende aprobar el proyecto de ley 12736. Ellos están, sí, de aniversario, ahora mismo están pasando por un proceso electoral y piden que no se apruebe hoy en el Congreso el proyecto de ley 12736. Ha sido presentado en octubre del 2025 por el congresista Edgar Tello, quien, al igual que Jerry Ramón, ha apoyado el desmantelamiento de la Superintendencia Nacional de Educación Universitaria. El proyecto estuvo encarpetado desde entonces, no fue sino hasta el pasado 7 de mayo que la Junta de Portavoces acordó exonerar la iniciativa de dictamen. Es decir, que el proyecto que no sea evaluado, que este proyecto no sea evaluado por la Comisión de Educación, sino que pase directamente al Pleno del Congreso. Esto se ha logrado con los votos de los siguientes partidos políticos: Fuerza Popular, Alianza para el Progreso, Podemos Perú, Renovación Popular, Somos Perú, Acción Popular, Avanza País, Honor y Democracia y el Bloque Democrático Popular, Juntos por el Perú y la bancada socialista. Inicialmente respaldaron esta movida, pero luego retiraron su firma. Mira, esta ley, este proyecto de ley 12736 propone modificar dos artículos de la ya debilitada ley universitaria, el artículo 66 y el artículo 68, que regulan la elección de autoridades de las universidades públicas. Actualmente, la ley universitaria prohíbe la reelección inmediata de rectores y vicerrectores. Sin embargo, la iniciativa pretende eliminar esta restricción e incorporar un párrafo que permita explícitamente la reelección. En este caso sería la reelección inmediata de la actual rectora de la Universidad Nacional Mayor de San Marcos. Ya se han zurrado a la Comisión de Educación. Para hoy está programada la votación del Congreso de la República y tiene hasta el sábado para que pase todo el proceso, que se apruebe este proyecto de ley. Y pues estaría ya lista para las elecciones, y en las elecciones, como se ha comprobado que son fraudulentas también, continúe como rectora de la universidad. El proyecto de ley también incluye una conveniente disposición complementaria en casos de que la norma entre en vigencia cuando una universidad ya haya convocado elecciones de autoridades. Como les vuelvo a repetir, la Universidad Nacional Mayor de San Marcos está actualmente en un proceso electoral. Justamente los estudiantes están pidiendo que no sea la votación virtual, porque hay menos posibilidades de controlar los votos ahí, ¿no? De ver que no haya, de que no haya fraude. La presente ley entra en vigencia al día siguiente de su publicación en el Diario Oficial El Peruano. Si alguna universidad ya hubiera convocado su proceso de elecciones antes de la entrada en vigencia de la ley, tiene que adecuarse al proceso de la ley vigente. Ahora, estamos en así como súper a tiempo de pedir que hoy no se vote, pero en todo caso en el Congreso se apruebe hoy, pasa lo siguiente. Toda la elección cuenta con etapas preclusivas. Una vez se cumple el plazo, estas no pueden reabrirse. En el caso de los comicios de la Universidad Nacional Mayor de San Marcos, el plazo máximo para la inscripción de candidatos a rector y vicerrector es este sábado 16 de mayo. Por lo tanto, el Congreso tiene como máximo hasta hoy, jueves 14 de mayo, para aprobar la reelección de rectores, si es que busca beneficiar directamente a la decana Jerry Ramón. Cabe precisar que se pretendió aprobar esta norma en el Pleno el pasado 7 de mayo, pero no se votó porque el presidente de la Comisión de Educación solicitó un cuarto intermedio. No obstante, También se debe considerar el factor Balcázar. Si el Pleno aprueba la modificación a la ley universitaria, se deberá remitir la autógrafa de la ley al Poder Ejecutivo, que en un plazo de 15 días hábiles podrá observarla y promulgarla. Si el presidente interino no hace nada en ese tiempo, el Congreso la publica directamente. La posible reelección de Jerí no depende únicamente del Parlamento, sino que está condicionada a que Balcázar la promulgue como máximo el viernes 15 de mayo. ¿Se van a zurrar a todos? No lo sabemos. ¿Es probable que pase? Sí. ¿Por qué? Porque esta señora pues se ha encargado de bajarse a la Superintendencia Nacional de Educación Universitaria junto con otros miembros, con otros rectores de otras universidades también. Y como por ejemplo nuestro rector, un saludo al rector, y pues también está supremamente involucrada, metidísima con la modificación que hubo con la Junta Nacional de Justicia, principal aliada del pacto mafioso, principalmente de Fuerza Popular. Una lástima. 11 de la mañana con 2 minutos, vámonos a una pausa publicitaria y retornamos con más.
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en todo. Son exactamente las 11 de la mañana con 14 minutos y tenemos primicia. Este mes tenemos teatro, Sopor Teatro regresa a los escenarios este 2026 con la obra A ver un aplauso, una obra lindísima del dramaturgo peruano César de María, en esta ocasión dirigida por Antonio Pedraza y también participando en la dirección musical José Carlos Miguel. Esta obra está ahora interpretada por Carlos Cáceres, James Arratea, Lucía Espinosa y André Alpas. Las funciones serán la próxima semana a partir del 21, el 22 y el 23 de mayo en el Museo Regional Leoncio Prado a las 7:30 de la noche. Ya lo sabes, tenemos obra de teatro para el mes de mayo, claro que sí. A ver, un aplauso. Vuelve. Se presentó esta obra de A ver, un aplauso por allá en el 2012, en el 2013 se presentó con un elenco diferente, con una apuesta también bastante diferente, y pues este año, después de muchísimos años, llega otra vez la obra A ver, un aplauso, esta vez producido por Sopor Teatro. 11 de la mañana con 16 minutos. Seguimos con más música aquí en tu programa Entretenimiento, el show de la radio.

en Estudio 5, las 11 y 21 minutos. 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

0: en Estudio 5, las 11:45.
1: Estás escuchando el modo manual de tu programa entretenimiento, el show de la radio. Recuerdo que nos quedamos hasta la 1 de la tarde y vamos anunciando nuestro foro regional de Radio Estudio 5, que anualmente se hace con proyección, con temas proyectivos de nuestra región, en el lado económico, social, en el lado de la salud, etcétera, etcétera. Este año es especial porque habrá muchísimos comentarios, invitados de instituciones que, pues, obviamente tienen una opinión técnica y especializada. Entonces, esta proyección va a ser muy, muy buena de este Foro Regional 2026. Esto en el marco de que estamos celebrando un año más aquí en Radio Estudio 5. Entonces, atento con los detalles, pronto ya te vas a enterar de las fechas de este foro, porque obviamente tiene participación ciudadana. 11:46, vámonos con más música aquí en tu programa entretenimiento, el show de la radio.

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0: en Estudio 5. Las 11 y 57 minutos. 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
1: Este es el momento de presentar el Ángelus.
2: El ángel del Señor anunció a María
3: y concibió por obra y gracia del Espíritu Santo.
2: He aquí la servidora del Señor.
3: Hágase en mí según tu palabra.
2: Y el Hijo de Dios se hizo hombre
3: y habitó entre nosotros.
2: Dios te salve María, llena eres de gracia, el Señor es contigo. Bendita tú eres entre todas las mujeres y bendito es el fruto de tu vientre, Jesús.
3: Santa María, Madre de Dios, ruega por nosotros pecadores, ahora y en la hora de nuestra muerte. Amén.
2: Ruega por nosotros, Santa Madre de Dios,
3: para que seamos dignos de alcanzar las promesas de nuestro Señor Jesucristo. Oremos. Derrama, Señor, tu gracia sobre nosotros, que por el anuncio del ángel hemos conocido la encarnación de tu Hijo, para que lleguemos por su pasión y cruz, y con la intercesión de la Virgen María, a la gloria de la resurrección. Por Jesucristo nuestro Señor. Amén. Amén.
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0: en Estudio 5, 12 y 6 minutos.
1: Son exactamente las 12 del mediodía con 6 minutos. Y pues llegó el momento noticioso de nuestro programa. ¡Ajá! Ya, bueno, entre escándalos y todo lo demás, y, o sea, son reclamos genuinos de la ciudadanía esto de que hay irregularidades en los recibos de agua, ¿correcto? Pero después de que se han paseado por los medios de comunicación indicando que definitivamente no se van, la ciudadanía no va a permitir que sigan teniendo alzas injustificadas en sus recibos de agua, pues resulta que están exigiendo la rectificación del dirigente que promovió protestas por cobros excesivos de Seda Huánuco. La empresa Seda Huánuco envió una carta notarial a Alfredo Quispe, ciudadano que denunció presuntos cobros excesivos en el servicio de agua potable y que además organizó movilizaciones en contra de la empresa, exigiendo obviamente que rectifiquen esos montos. Y pues ahora la propia empresa Seda Huánuco le está diciendo: ¿sabe qué, señor? Por favor, recule sus palabras. Así lo dio a conocer su abogado Hernán Cajusol Chepe, quien señaló que la carta fue remitida luego de que Quispe difundiera en redes sociales videos y reclamos de un supuesto incremento injustificado en los recibos de agua de varios usuarios, situación que generó movilizaciones contra la empresa prestadora de servicio, que ya pasó, por cierto, hace varios meses. Lo que menciona Cajusol es que se ha remitido una carta notarial para que se retracte de las denuncias públicas que hizo, argumentando que habría afectado la imagen de la institución. Según explicó,

0: El documento otorga un plazo de 48 horas para que Quispe rectifique bajo apercibimiento de iniciar acciones legales por considerar que sus afirmaciones serían falsas o inexactas. Cajusol afirmó que ya respondió la carta notarial en defensa de su patrocinado y sostuvo que las declaraciones del ciudadano se encuentran aparados en su derecho a la crítica y al reclamo como usuario de servicio. Y es que no solo es él, son un montón de usuarios de Seda Huánuco que no están conformes con los nuevos montos que hay en los recibos por el servicio de agua. También afirmó el abogado que no se ha cometido delito alguno al difundir la denuncia y afirmó que si Seda Huánuco decide judicializar el caso, asumirá la defensa en las instancias correspondientes. Así que Seda Huánuco ha salido a decir, cállese señor, váyase a su casa. Lo que no procede porque hay muchas irregularidades en Seda Huánuco ahora mismo. Y que salga y se enfrente con una sola persona no está muy bien. 12 del mediodía con 9 minutos. Vámonos con más música aquí en tu programa Entretenimiento, el show de la radio.
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Son exactamente las 12 del mediodía con 17 minutos. 12 del mediodía con 17 minutos. Ya estamos en la última hora de la programación. Última hora de la programación de entretenimiento, el show de la radio. Y bueno, para comentar a la ciudadanía que la Dirección Regional de Salud ha iniciado este sábado la campaña para la detección temprana de enfermedades. Ajá. Va a iniciar este sábado. Este sábado 16 inicia la campaña de salud Prevenir es Vivir. ¿En qué consiste? Esta es una jornada impulsada por el Ministerio de Salud para la detección temprana de enfermedades con atención gratuita a la población. Informaron que esta actividad se va a desarrollar en simultáneo en todo el país y en Huánuco, donde participan las redes de salud de las 11 provincias. El lanzamiento regional se va a realizar en Tingo María, pero en todas las redes de salud se inicia la campaña de manera paralela. Si tienes familiares en Marañón, ahí también estará la campaña. Si tienes familiares en, no sé, Aucayac,

Macu también estarán iniciándose la campaña y es en todos lados, la Abricocha, no sé, 2 de mayo, la Unión, etcétera, todos al simultáneo estarán atendiendo en esta campaña preventiva. La estrategia contempla una atención dirigida a personas de todas las edades, desde niños hasta adultos mayores, quienes podrán acceder a diversos servicios de prevención y control médico. Se ofrecerán consultas médicas, ojo, con vacunación, salud sexual y reproductiva, salud mental, detección de cáncer, atención odontológica, laboratorio y otras especialidades. Se atenderán a todos los grupos etarios, o sea, de todas las edades, niños, adolescentes, adultos, personas de la tercera edad, etcétera. La idea es brindar la atención integral en todos los programas de salud, es lo que mencionaron. También la campaña no estará dirigida únicamente a pacientes del SIS, sino que podrán acudir todos los ciudadanos, independientemente del tipo de seguro que tengan. La campaña se desarrollará en espacios públicos. En la mayoría de las provincias, las actividades serán en las plazas de armas, o sea, acá en nuestra ciudad, la plaza de armas de acá de Huánuco. La campaña durará una semana, o sea, inicia este sábado y termina el siguiente sábado 23. El titular de la Dirección de Salud apuntó que se está coordinando con el sector educación para que se promueva la participación de los niños con sus familiares. Es importante prevenir, porque siempre nos han dicho, es mejor prevenir que lamentar. Entonces hay que aprovechar estas campañas de salud. Ya sabemos que el sistema de salud no es tan bueno, pero algo habrá, algún profesional estará preparado de todos los que van. Así que vaya, invierta su tiempo en detectar o chequear y salir con la buena noticia de que usted pues está sano como un gusano. 12 del mediodía con 20 minutos. Seguimos con más música aquí en tu programa Entretenimiento, el show de la radio.

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7: En Estudio 5, 12 y 32 minutos.
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1: Son las 12 del mediodía con 41 minutos. Recuerda que nos quedamos hasta la 1 de la tarde. Y pues todavía nos queda un poquito de tiempo para seguir compartiendo música contigo antes de que empiece la segunda edición de Estudio 5 Noticias, para que tú estés totalmente informado con el acontecer local, nacional e internacional también, ¿por qué no? Claro que sí. Dirigido y en la conducción también por Rubén Valdés. Ya lo sabes, acá nomás continuamos con un poquito más de música en los 97.7 FM.

en Estudio 5. 12 y 46 minutos. 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
1: En Estudio 5, 12 y 50 minutos. 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
1: Son las 12 del mediodía con 54 minutos. Hemos llegado a la parte final de tu programa Entretenimiento, el show de la

radio. Y bueno, ya queda todavía media jornada laboral, así que aguante hoy la jornada laboral de jueves. Nosotros nos encontramos mañana. Hoy el día es viernes, chico, mañana sábado, chico. Ya sabes, acá vivimos ilusionados por el fin de semana. Mañana nos encontramos a las 10 de la mañana, igual, con más información y más música para ti. Estuvo contigo Lucía Beatriz Espinosa Vidal y nos encontramos mañana. Excelente tarde. Chau.

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1: ¿Acera, no me dejaron salir?
2: ¿A ti tampoco?
1: No, señora. Aparte, me tenían en pijama y viendo Netflix.
2: Oye, pero...

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4: 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En Estudio 5, la 1:01. 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

0: ¿Qué tal? Buenas tardes, bienvenidos. 1:03 PM. Estamos con Estudio 5 Noticias. 38 años en la primera línea de la información. A ustedes nuestra más cordial bienvenida como cada tarde. Estamos en la segunda edición central de noticias, Estudio 5 Noticias. Nuestra línea telefónica al 964-019-521. Nos pueden compartir la información que ustedes consideren conveniente a fin de difundirla, que tenga valor público, por supuesto, de interés público en otros términos. Con mucho gusto. 1:04 PM. Y también nos pueden seguir en vivo y en directo a través de www.radioestudio5.pe, Estudio 5 Noticias.
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0: Estudio 5 Noticias, 1:05 PM. Hace poco culminó la conferencia ofrecida tanto por el Jurado Nacional como por la OMPE, el Jurado Nacional de Elecciones y la Oficina Nacional de Procesos Electorales anunciaron en conferencia de prensa la postergación de la fecha para conocer a los candidatos que pasarán a la segunda vuelta. El Jurado Nacional de Elecciones y la Oficina Nacional de Procesos Electorales ofrecieron una conferencia de prensa este jueves en la que informaron sobre la programación de los resultados oficiales de las elecciones generales 2026, en un momento en que el conteo oficial llega al 99,982% de actas procesadas y la segunda vuelta aún no tiene segundo finalista confirmado. Con la presencial del presidente del Pleno del Jurado, el magistrado Roberto Burneo, junto al jefe interino de la OMPE, Bernardo Pachas, se dio a conocer que la fecha para proclamar los resultados será este domingo 17 de mayo, es decir, 2 días después de la fecha inicialmente acordada. Con prácticamente la totalidad del conteo cerrado, el segundo puesto que define quién acompaña a Keiko Fujimori en la segunda vuelta permanece en disputa Roberto Sánchez Palomino de Juntos Perú, que acumula 2.014.668 votos válidos, equivalente al 12,030% del total, y lleva una ventaja de 20.879 sufragios sobre el tercer lugar. Bueno, prácticamente está en la segunda vuelta Roberto Sánchez, porque casi al 100% del conteo electoral está con una ventaja de más de 20.000 votos. Como es de conocimiento, se había anunciado para mañana la proclamación de los resultados de esta primera vuelta electoral y hoy se ofreció una conferencia de prensa y manifestaron que este domingo 17 de mayo se van a proclamar los resultados electorales. 1:07 PM.
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0: Estudio 5 Noticias. El alcalde de Ambo estuvo hoy en Huánuco para hablar sobre varios temas, como es el caso del centro de salud de Ambo. ¿Recuerdan ustedes? Problema que obviamente tiene para mucho más tiempo, como siempre se ha presentado, lamentablemente, en Ambo y en otros lugares. También habló sobre el problema del muro de contención, en el caso del deslizamiento en el barrio 30 de julio, entre otros temas que constituyen la problemática precisamente de la provincia de Ambo. Tenemos toda la información, sus declaraciones.
2: Agradecer por la entrevista. No, agradecer al procurador del gobierno regional, ¿no?, que ha presentado algunos documentos ahí, en especial una medida cautelar, ya salió ya. lamentablemente tuvimos problemas con la señora que está, según que mencionan, que es dueño, pero ahorita por el momento está paralizado todo ese problema que hubo. Creo que acá la Dereza ya era el dueño de esa parte del terreno, inclusive ellos vienen ahí trabajando desde el año 2010 y tienen una escritura ellos el terreno, pero bueno, al margen de eso, la otra parte también hizo aparecer una minuta haciendo ver que es la dueña. Entonces por el momento está paralizado y nosotros

0: nosotros ya nos hemos reunido con el procurador del gobierno regional, la parte técnica también con el procurador de parte de la municipalidad y también con los asesores de la dereza para tomar este trabajo en forma articulada para poder presentar los documentos en defensa del centro de salud.
1: ¿Cuál es la postura oficial de la municipalidad de Ambo ante el terreno que se ha estado ocupando este centro de salud?
0: Bueno, los alcaldes anteriores que pasaron esto viene de años, le han entregado el terreno a la dereza. Y la dereza, como le digo una vez más, ya tiene una escritura pública. Ellos, es más, cuando se hace un proyecto, el terreno tiene que estar saneado. Mientras tanto, no se puede iniciar el proyecto. Y ellos tienen un acta de entrega, de la dereza tiene un acta de entrega, con saneamiento a la empresa que ha iniciado la ejecución. Entonces nosotros como municipalidad somos unidad ejecutora, no somos dueños, pero sin embargo aducen, ¿no?, que la municipalidad es culpable para que pueda suscitar estos problemas que ha pasado. En conclusión, si la municipalidad se fuera el dueño del terreno, creo que podríamos asumir la responsabilidad. Entonces lo que ha pasado es, como te digo una vez más, que el terreno que tiene el centro de salud ya era donado por la municipalidad desde el año 2010.
1: ¿Hasta cuándo ustedes van a estar esperando una respuesta por parte del procurador?
0: No, nosotros, como le digo, ahorita está con una medida cautelar que ha salido y paralizado todo el problema que ha suscitado. Y a partir del el 15 o el 20 de junio sale una medida cautelar, pero para eso nosotros ya vamos a presentar otro documento.
1: Pues, ¿qué le garantiza usted de que puedan dar a favor del sector salud y también ya no perjudicar el tema del municipio?
0: No, creo que acá lo importante va a ser el trabajo de los profesionales que están asumiendo, y para ello necesitamos adjuntar todos los documentos que corresponden, que están pidiendo.
1: Alcalde, también coméntenos cómo está el tema de su muro de contención. Ustedes habían solicitado una intervención por parte del gobierno regional, temas de los deslizamientos que en algunos meses han estado suscitando.
0: No, en caso del proyecto de defensa del río Huallaga, ya prácticamente el gobierno regional está elaborando el expediente. Sí, ya tuvieron la oportunidad de conversar con el ingeniero Wilfredo, que ellos están asumiendo toda la responsabilidad para elaborar el expediente.
1: ¿Hay observaciones que ustedes están tomando en cuenta o todavía?
0: Sí, nosotros estamos en constante comunicación. Desde acá agradezco, ¿no?, a los dirigentes de sociedad civil, a la señora Roselding especialmente. Estamos visitando él constantemente acá para poder coordinar con el ingeniero Wilfredo.
1: Uh-huh. Temas de los deslizamientos que hubo en años anteriores. Este año, ¿qué medidas de precaución se han estado tomando? Y el tema de los deslizamientos dentro del mismo Ambo.
0: No, en caso de no, agradecer a Dios en primer lugar que este año la naturaleza no me ha golpeado como el año pasado. El año pasado tuvimos problemas en varios lugares, pero en caso de 30 de julio y milagritos, ya prácticamente hemos hecho zanja de coronación para estas partes, y ahora estamos ya haciendo el trabajo. Posiblemente van a poner unas mallas, en eso estamos. Ya una parte también se ha deslizado. Entonces estamos en coordinación con el presidente de 30 de julio y con los profesionales que va a asumir para poder hacer el trabajo.
1: ¿Las familias que habían sido afectadas en esta zona han vuelto a sus casas recientemente o continúan en otros lugares que se siguen instalando?
0: No, continúan en otro lado porque ellos reciben del Ministerio de Vivienda un bono, entonces con ellos ya prácticamente están acomodados en otras habitaciones. Sí.
1: ¿Ha habido algunos tipos de reclamos o falta de atención?
0: No, yo creo que lo importante es una comunicación siempre, especialmente yo vine por dos oportunidades acá último para poder conversar, solamente hay algunas partes necesitadas limpieza con maquinarias y eso lo hemos apoyado también.
1: Alcalde, ¿cómo están el tema de su ejecución presupuestal ustedes?
0: No, tema de discusión, estamos avanzando porque el proyecto que nosotros hemos tenido lo estamos ejecutando con mayor responsabilidad, pero ahora hay un, dos, tres proyectos que va a salir también y ya estamos ya en licitación.
1: ¿Qué proyectos están?
0: Tenemos el mismo 30 de julio, Piste Vereas, que han esperado por muchos años, también la defensa Rivera Huella Baracaya, y asimismo, pues usted viene es testigo, el otro proyecto que es su culminación de su Aure Huella Baracaya, también que han esperado por muchos años, y también su reservorio del centro poblado de Chaoche.
1: ¿En cuánto de presupuesto está evaluándose todos estos proyectos?
0: El caso de del Piste Vereas tenemos de 5 millones y Defensa Ribereño tenemos algo de 6 millones y medio, del otro tenemos 1 millón y el otro tenemos algo de 600 mil soles.
1: ¿Cree usted que la población pueda aceptar estos proyectos que ante algunos ciertos cuestionamientos que han estado refiriendo de que su persona como alcalde no ha estado trabajando bien en el municipio?
0: Creo que siempre la población hay un descontento, pero en cierto modo yo lo único que digo, no estoy cumpliendo mis promesas que hice en campaña, porque yo nunca hice una promesa que no voy a cumplir, más al margen de eso, que estamos un trabajo que no ha sido en mi campaña compromiso que es, o promesas que dije a la población que voy a hacer muchas cosas, más al contrario, ¿no? Le estoy dando sorpresa, pero sin embargo, la misma población de ambos dice, ¿no? Que no trabaja y que no hace nada. Creo que usted un poquito incómodo en caso del estadio. Ellos han esperado por muchos años, pero yo agradezco a Dios, hemos tenido problemas respecto del terreno. Debido a eso se ha atrasado el estadio municipal de Ambo, pero ya hemos presentado ya los documentos al DRE y ya nos ha entregado ya la resolución a favor de la municipalidad y hemos presentado ya al SUNAR, posiblemente si Dios quiera sale a fines de este mes ya los documentos SUNAR a favor de la municipalidad nuevamente todo el terreno y para que termine el expediente y luego ya para que se lanza a licitación.
1: ¿Ustedes como municipio tienen alguna empresa de preferencia o siempre mandan a los concursos libres?
0: Pues por naturaleza siempre se manda a concursos libres, porque es por naturaleza, no en todas las municipalidades.
1: ¿Cómo toma usted el hecho de que algunos funcionarios del municipio de Ambo se lanzan como candidatos? ¿Usted está planificando tal vez algún lanzamiento en las próximas elecciones?
0: No.
1: ¿Se va a mantener en su cargo?
0: Yo lamentablemente no, por esta oportunidad quiero tratar de estar descansando. Yo soy docente, estar un poco más tranquilo. Tú mismo sabes, ¿no? Esos cargos un poco más agitado el trabajo. Entonces quiero estar al lado de mi familia con más tranquilidad.
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3: Estudio 5 Noticias. Leonidas Santiago, el alcalde de Ambo, nos explicaba todos los problemas y hay algo que aseveró, que hay un documento, un antecedente de inscripción de estos terrenos donde se encuentra construido el centro de salud de Ambo. Está inscrito a nombre de la Diresa y la pregunta es ¿por qué en su momento el procurador regional o los abogados de la Diresa no hicieron prevalecer este documento? Hay pues a veces problemas, ¿no? Hay vacíos en la gestión administrativa en proyectos como es el centro de salud de Ambo. ¿Cuánto de perjuicio ha causado realmente a la población de Ambo? Uno de los grandes problemas que tiene el Perú es la atención en salud y sobre todo en el primer nivel de atención. El primer nivel de atención es un sistema muy precario en el país y la salud en el Perú cuesta muchísimo. Por eso nuestra tasa de mortalidad de enfermedades de cáncer es muy alta a nivel internacional. 1:18 p.m.
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3: Estudio 5 Noticias y los trabajadores de la SUNAT exigen pasar del régimen casa al régimen 728, lo que señalaron hoy.
4: Muy buenos días. Mira, hoy día estamos exigiendo que se nos dé un trato igualitario porque trabajamos de la misma manera que las personas que tienen un contrato 728.

0: Sin embargo, la remuneración no es la misma. Las horas que nosotros trabajamos son una hora más a las que ellos tienen, en la cual no se incluye el refrigerio. Entonces queremos al menos que se nos considere por ese lado, que se nos homologue la cantidad de horas trabajadas y que también se priorice los debates en el Congreso que tenemos pendientes. Tenemos pendientes 5 proyectos de ley, los cuales no se están priorizando. El proyecto de ley 3673, 6066, el 10777, el 10815 y el 11428, los cuales el Congreso los ha puesto de lado. A otras entidades se les está pasando a los CASA 728. Sin embargo, a la SUNAT, que es el ente recaudador de todo el dinero público, se les deja de lado. Entonces, lo único que exigimos es eso, una igualdad de trato, igualdad de remuneraciones e igualdad de trabajo.
1: ¿Cuánto tiempo ya vienes trabajando bajo este régimen?
0: La mayoría de los que estamos acá tienen entre 15 a 10 años. Entonces, son años los cuales nosotros nos vemos esforzando está retribuyendo por parte de la entidad.
1: ¿Van a tomar de repente algunas otras medidas en caso no son escuchados?
0: Claro, si esto es un paro por ahora, ¿no? En caso que no se escuche o no se levanten los proyectos, no se prioricen, vamos a continuar con una huelga nacional.
1: ¿Este paro se está llevando a cabo también a nivel nacional?
0: Sí, a nivel nacional. Ha sido convocado por el sindicato SUNCAS, que es un sindicato de puros trabajadores CAS, los cuales se está llevando a cabo a nivel nacional. Entonces, si es que no tenemos una respuesta óptima o positiva de parte de la entidad o del Congreso, ya vamos a ver otras acciones de lucha, ¿no? Por nuestras mejoras.
1: ¿Algo más que quiera declarar?
0: Nada, agradecerles a ustedes por coberturar y que de verdad nos sentimos nosotros discriminados. O sea, eso es nuestro malestar, ¿no? Que no se está dando a los trabajadores CAS la misma igualdad que a otros trabajadores. Muchas personas piensan que en la SUNAT se gana un montón, ¿no? Ustedes ganan bien, sin embargo, no saben la realidad de nosotros los CAS, ¿no? Son años que nos llevamos así, que lastimosamente el CTS gratificación, incluso el MEF, está pensando llevarlo al Tribunal Constitucional. O sea, no es que estemos pidiendo de repente que nos regalen algo, ¿no? Exigimos nuestros derechos, porque también somos trabajadores.
1: ¿A qué régimen serían pasar ustedes?
0: A 728. Al menos por un concurso. No queremos que se nos regale el puesto tampoco, queremos que se nos dé el concurso. Muchos de nosotros tienen el curso aprobado, que es un curso CAT, tributario de SUNAT. Sin embargo, no se les da tampoco el pase, el traspaso o la posibilidad de poder seguir escalando, ¿no? Entonces, eso es lo que queremos, que se nos dé esas oportunidades, al igual que a todos los
1: demás. Este es el primer paro y esperan ser escuchados. De lo contrario, ustedes van a continuar con esta lucha.
0: De lo contrario, vamos a seguir haciendo lo que se tenga que hacer para poder lograr al menos que se nos considere. Al menos en la cantidad de horas, como le digo, y en la igualdad de trato, no a la discriminación.
1: Bueno, muchísimas gracias.
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3: 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Como cada tarde, hoy también estamos con ustedes en esta edición de Noticias 38 años en la primera línea de la información. 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

0: Estudio 5 Noticias, 1:23 p.m, 1:23 p.m, la hora en todo el país. Y ante un hecho de coyuntura, imagínense ustedes, se ha aprobado en la Junta de Portavoces que pase directamente al Pleno la aprobación inmediata de la reelección de los rectores de las universidades públicas. Y todo porque se va a favorecer a la rectora de la Universidad San Marcos, porque forma parte de la coalición política que gobierna el Congreso. Pero no se puede gobernar así, ¿no? Es decir, emitir leyes solo con nombre propio, pero generalizando a todos, como para decir que, bueno, lo han pedido todos los rectores. Y sucede que los rectores o las universidades, más que los rectores, se han pronunciado en contra de esta medida. La mayoría de las universidades, la Junta Nacional de Rectores de las Universidades Públicas, emitió un pronunciamiento oficial para expresar su rechazo al proyecto de ley 12.736, el cual busca la reelección de rectores y vicerrectores. Según indicaron, la denominada ley de reelección de rectores no cuenta con el respaldo de las autoridades universitarias, quienes defienden la alternancia democrática y el respeto a los procesos electorales que se encuentran en curso en diversas instituciones del país. Bueno, este es el pronunciamiento de las universidades. Y sucede que, según la información, el último plazo para que se inscriban los candidatos, porque hay elecciones en la Universidad Nacional de San Marcos, es este sábado. Y se pretende, aún está visible, que primero se apruebe esta ley y lo promulgue de inmediato el presidente Balcaza, y al día siguiente que se inscriba a la lista de la actual rectora de la Universidad de San Marcos. Así no se puede gobernar, ¿no? Ese es el mensaje que nos dan. Así se va a gobernar el Perú si es que gana, digamos, la candidata de Fuerza Popular, porque esa es la coalición y la rectora es parte de ese grupo, digamos, de ese modo, o se tiene que hacer cambios, que haya mayor democracia e institucionalidad en las universidades. Es preocupante este tema. Y no solamente es este caso el que ha motivado nuevamente la movilización de los alumnos de San Marcos, es que no se puede gobernar a caballazos, no se puede legislar el Perú en función a una persona. La legislación tiene que hacerse en función a todo el país, en función a los intereses de todas las instituciones, y eso no está pasando. 1:26 p.m.
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0: Estudio 5 Noticias, 1 de la tarde con 27 minutos. Vamos a hacer una primera pausa para volver con más información. Estamos con Estudio 5 Noticias, 38 años en la primera línea de la información. Y atención, en los próximos días vamos a dar a conocer la fecha, hora y el tema del Foro Huánuco 2026 a propósito del 38 aniversario de Radio Estudio 5. Como cada año, ya en este caso es la tercera edición del Foro Huánuco 2026 en el marco del aniversario de Radio Estudio 5. Hoy, en esta oportunidad, desde hace 3 años, celebramos el aniversario de Radio Estudio 5 precisamente con la realización del foro. Hacemos una pausa y volvemos con más información. Estudio 5 Noticias. En unos momentos, volvemos.
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0: Estudio 5 Noticias, 1:35. 1:35. Toda la información en esta edición de noticias. Edición de hoy jueves 14 de mayo de 2026. Es Lander Celis Vázquez, director ejecutivo de Senasa. Hoy habló sobre los productos. Según él, hay garantía en la producción de determinados productos sin plaguicidas en las lechugas, refiriéndose al sello autorizado por Senasa. Pero lo preocupante es que en Huánuco, en los primeros estudios que se han hecho, se ha encontrado plaguicidas en alto porcentaje en productos de panllevar, y ahora en un estudio que se ha hecho internacional se ha identificado la relación entre el cáncer, determinados cánceres en Huánuco, Pasco y Junín, en relación justamente a los plaguicidas, ¿no? Sería bueno que sobre este tema nos amplíe más. Es Lander Celis Vázquez, director ejecutivo de Senasa, pero lo que habló sobre este caso.
1: En la alimentación y seguridad alimentaria de todos los huanuqueños, debido a que es la primera el primer productor que recibe la certificación de buenas prácticas agrícolas. ¿Qué significa esto? Significa que los huanuqueños a partir de la fecha van a comenzar a comer lechuga sin plaguicidas, lechuga sin pesticidas. ¿Por qué? Porque eso lo garantiza el Senasa de acuerdo a los parámetros y a los requisitos que ellos cumplen al momento de certificarse. Aparte de ello, tienen un sello de garantía. Sería interesante que me puedan acompañar ahí para poder ver el sello de garantía, para que se entere la comunidad huanuqueña que a partir de la fecha, sin este sello de garantía, no se está garantizando que no tenga plaguicidas. Pero sí, con este sello de garantía se garantiza que no tiene plaguicidas agrícolas que estamos emitiendo a todos los productores que cumplen los requisitos, que tienen productos sanos, inocuos, sin plaguicidas.
2: De diferentes variedades de lechuga.
1: Ajá. Según la norma técnica sanitaria del Ministerio de Salud, exige que los municipios exijan este sello a todos los productores. Sin este sello, no pudieran ingresar al mercado a venderse. Entonces, el consumidor a partir de la fecha tiene que identificar el sello de garantía para poder comprar su producto sin pesticidas. Y eso está garantizado por el Senasa.
2: ¿Cuántas empresas tienen este sello?
1: Por eso digo, es un hito histórico que es la primera empresa que tiene este sello. Esperemos que de aquí a un tiempo comencemos a tener más productores, pequeños productores principalmente, para poder tener este sello de garantía.
2: ¿Cuál es el proceso para conseguir este sello?
1: Estos procesos son solicitud al Senasa, tener ciertos estudios relacionados a buenas prácticas agrícolas con escuelas de campo, ya sea puede ser por cualquier institución pública o privada que pueda emitir un certificado de buenas prácticas agrícolas. Aparte de eso, un análisis después de tener un análisis del producto en el laboratorio del Senasa, que nosotros tomamos muestras y con eso garantizamos que este producto es inocuo.
2: El productor debe solicitarlo
1: al Senasa. El productor tiene que solicitar al Senasa.
2: ¿Dónde se pueden adquirir esas lechugas?
1: Eso sí. Ahí está. Disculpa, lechuga, que sea zanahoria, que sea beterraga, que sean todos los productos, principalmente horticultores, que nosotros podamos certificarlo. Pero a ello, hagamos una invitación principalmente a los pequeños productores que producen estas hortalizas. Y aparte de eso, llamar a la conciencia del consumidor. El consumidor, siempre estamos quejándonos que no podemos identificar un producto si tiene o no plaguicidas. Este es el momento de poder garantizar que un producto está sin plaguicidas, con el sello de garantía, vuelvo a repetir, para poder, este sello no se olviden, este es un sello que no cualquiera lo tiene, está autorizado por el Senasa para que una empresa pueda tenerlo. Y nosotros, aparte de que tenga esa autorización, seguimos la fiscalización posterior. No le dejamos así. Garantizamos que este lechuga comienza a salir en buenas condiciones sanitarias y sin plaguicidas, principalmente al mercado regional de Huánuco.
2: Pero es un sello fácilmente falso.

0: falsificable. No, no se va a poder falsificar. De aquí a un tiempo, a un mes, vamos a comenzar a implementar el QR. Cuando el QR esté implementado, aparte de este sello va a tener un QR en donde usted va a venir con su celular y va a comenzar a poner su QR, te va a decir la fecha y de quién es el productor, todos los requisitos que puede tener este producto.
1: Esa es la idea. ¿Qué es eso que se ha logrado para que ya este producto salga al mercado? ¿Cómo se ha realizado?
0: Bueno, ya le explicó el señor, tuvo que tener presentar su solicitud de SENASA, cumplir con los requisitos para poder emitir la certificación de buenas prácticas agrícolas.
2: ¿Cuántos agricultores están solicitando o están realizando el mismo procedimiento para que puedan obtener ese?
0: Vuelvo a repetir, este es un hito, es el primero, ¿no? Esperemos que ya que a un mes o a menos de un mes, nuestras autoridades, tanto regionales como locales, promuevan estas certificaciones para que puedan iniciar el mercado. ¿Para qué? Para que el consumidor se sienta en condiciones de poder comprar un producto conociendo que está sin plaguicidas. Eso es lo más importante.
3: Una de la tarde con 41 minutos. Pero es un caso, ¿no? Sería bueno generalizar como política de gobierno esta forma, esta metodología de producir productos agroecológicos. Es más, la certificación no es a nivel general, es por lote, y cada lote debería evaluarse, como lo hacen con algunos otros productos, y debería hacerse con todos los productos, y que el Estado pues dé las facilidades, sobre todo a los pequeños agricultores, en la evaluación correspondiente de los lotes de producción. Una de la tarde con 41 minutos.
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3: 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Está de aniversario, son 61 años desde la creación del Parque Nacional de Tingo María. La verdad, es un lugar turístico importante, no solamente de Tingo María, sino del país. Y para Tingo María es un recurso turístico importante, prácticamente es el eje de su desarrollo turístico y económico. Pero hay algunos inconvenientes, hay problemas que tienen que resolverse, lo ha manifestado el reconocido promotor turístico César Antesano. Está de aniversario el Parque Nacional. Vamos a conversar con el promotor turístico.
5: En el norte del país, y a través de los años y la administración últimas que se están dando en el lugar, pues ha retomado una importancia no solamente local, regional, nacional, sino también a nivel internacional, debido a que por los trabajos bien organizados, bien planificados, que lo lleva la actual administración conjuntamente con los trabajadores del parque, pues está siendo realmente conservado. Y a pesar de que el parque se encuentra muy cerca a la ciudad de Tingo María, entonces merece pues definitivamente no solo un aplauso, sino realmente unas felicitaciones a todos los que laboran en el parque y también a todos los que están en las áreas de amortiguamiento, que habiendo sido últimamente motivados y sensibilizados para poder trabajar conjuntamente en favor de la no degradación del parque, la zona de amortiguamiento se está manejando muy bien, cosa que el Parque Nacional también, que está es una área intangible, esté en mejores condiciones. Entonces, una vez que tuve la oportunidad de escribir en un artículo, lo denominó al Parque Nacional de María como un refugio natural de al pie de los Andes orientales. Este parque, pues, prácticamente tiene aproximadamente una superficie de más de 4.000 hectáreas, 4.777 hectáreas aproximadamente, que está entre los distritos de Mariana, damos el gol y el Rupa, caliente, caliente, que va desde los 650 metros hasta los 1880 metros aproximadamente de altitud, y tiene pues unas gradientes muy pronunciadas, muy fuertes, que van de los 40 y 45 hasta los 80 grados de inclinación, y unas paredes rocosas pues impresionantes, con más de 500 metros de altitud. Y todo el parque es una zona muy boscosa, húmeda, alberga pues una gran variedad de flora y fauna, y muchas de ellas endémicas, y hasta ahora, inclusive los ornitólogos, los observadores de aves, los científicos, están descubriendo, inclusive los mismos guardabosques, están descubriendo nuevas especies de orquídeas y otras especies, que es muy valorado prácticamente internacionalmente, ¿no? Entonces, el parque en realidad es, tiene pues toda una diversificación también para poder visitarlo y entender definitivamente cómo cuando una zona intangible se procura en su conservación, en su preservación, tiene muchos beneficios ecosistémicos, entre ellos prácticamente uno principal, que es el agua, pero agua limpia, pura, una agua dulce que tiene más o menos casi como 65% de minerales beneficiosos al ser humano, lo que no sucede en los caños que hoy tenemos pues en las ciudades, y menos todavía en las botellas de plástico, que es 0% y más bien son venenos que están tomando. Nosotros debemos saludar esa parte de los servicios ecosistémicos, aparte de que nos pueda brindar pues una gran oportunidad de hacer los viejos negocios, ¿no? A través de la creación de abejas, la creación de repente de plantas medicinales, de hacer mariposarios, el ecoturismo. En realidad pues hay grandes ventajas a través de un parque bien conservado. Lo que no está sucediendo con las áreas contiguas, mayormente por ejemplo la zona de Honolulu.
3: Sí, a eso queríamos llegar. Primero, aparte de las cuevas de las lechuzas, ¿qué otros atractivos tiene el parque?
5: Bueno, uno de los principales, como sabemos, es la Bella Durmiente, ¿no es cierto? Porque justamente en todas las estribaciones de la Bella Durmiente se encuentra pues el Parque Nacional, que es una formación muy peculiar que toma la apariencia de una mujer que está recostada, y bueno, y en las faldas de ellos se encuentra pues la cueva de la lechuza, o también llamado antiguamente la gruta de Monzón, o la caverna de los guacharos, porque lechuzas no existen en el interior de estas. Estas aves de la cueva de la lechuza es muy importante, ya que los guacharos, por ejemplo, son aves también nocturnas, y estas a partir de las 6:30 o 7 de la noche aproximadamente salen en paradas, solitas, hasta las aguas sulfurosas que están usando el puente sobre el río Monzón. ¿Para qué? Para brevar agua. Y de ahí luego se expanden a toda la vegetación, donde van a tomar sus alimentos de noche, y son consideradas las únicas aves nocturnas que comen frutas en la noche. Entonces, y luego pues vienen temprano nuevamente a tomar agua y a dormir todo el día. Pero ahí vemos una dificultad, que justamente en las aguas sulfurosas se ha construido como una infraestructura para de servicio turístico, de restaurantes, para bañar y todo lo demás. Y eso es otro motivo para poder conversar. Aparte de la prueba de las lechuzas, tenemos por ejemplo el sector de 3 de mayo, el sector de 3 de mayo, que se encuentra aproximadamente a 14 kilómetros de la ciudad de Pino María hacia el sur. Podemos hacer una caminata muy saludable en estas zonas para poder llegar a las caídas de aguas que están allá de Gloria Pata, de Sol Naciente, inclusive hasta el Santo del Ángel, y luego inclusive dormir por ahí donde está el río perdido, y al día siguiente continuar la caminata y llegar a la cuadra de Lechuzas. Es impresionante ese tipo de caminata que se puede hacer, porque uno puede observar pues una gran variedad de aves, de orquídeas, de flores diversas, de árboles que a veces nunca hemos podido tener la ocasión de observar, y el paisaje, que es extraordinario.
6: ¿Y esta ruta está adecuada, digamos, está accesible al público?
5: Sí, está bien orientada esta ruta. Solamente hay que solicitar el permiso pertinente, y con gente especializada en hacer este tipo de caminatas, prácticamente se puede hacer en 2 días. No solamente un solo día ir a Gloria Pata, que es impresionante esta parte, y hay poca gente, ¿no?, a comparación de las otras caídas de agua que hay.
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6: Y hoy es el último adiós al otrora dirigente sindical, consejero, regidor, Américo Cárdenas. Falleció en días pasados, víctima de una penosa enfermedad. Severo Tiburcio ha sido secretario general de la CGTP y estamos en comunicación con él. Ingeniero, muy buenas tardes, bienvenido.
7: Buenas tardes, Américo. Gracias por la oportunidad en este momento doloroso, digamos, para la familia y sus compañeros, ¿no? En el caso mío, el año 86 asumimos la dirigencia de la CGTP. Yo, en mi condición de representante del Sindicato de Docentes en Educación Superior del Perú, participé en un congreso previo, digamos, acá, y luego fuimos convocados aproximadamente en el mes de julio del año 87 al Congreso Nacional de la CGTP, que se llevó a cabo en la ciudad de Lima. En representación de la CGTP de Huánuco participamos alrededor de siete personas, entre ellas Américo Cárdenas Quispe, me acuerdo, de Horacio Cotrina y otros más, y mi persona, ¿no? Estuvimos en ese congreso. Y justamente en ese congreso, por primera vez asumió la Secretaría General el compañero Pedro Wilca, que representaba al Sindicato de Construcción Civil del Cusco. Lamentablemente él sufrió un atentado, digamos, por la violencia del gobierno de ese entonces. Fue asesinado, pues, en 1992, si mal no recuerdo. Hoy me toca recordar, digamos, a Américo Cárdenas por su sensible fallecimiento y expresar mis sentidas condolencias y pésame a sus familiares y a todos los amigos que participamos. Siempre hemos estado en diversas oportunidades y eventos, digamos, de la CGTP acá en Huánuco.
6: Sí, pues lamentable su deceso, ¿no? Y ya esa formación sindical, gremial, de esa generación de Américo Cárdenas, entre otros, se ha ido perdiendo, ¿no? Ya los sindicatos se han convertido ya no en gremios que defienden sus derechos, sino muchas veces ya intereses empresariales o políticos. Esperemos que se retome, ¿no?, esa ética dirigencial como el de Américo, entre otros.
7: Lamentablemente la política sindical se ha partidizado, y bueno, eso, digamos, por la destrucción, pues, de la CGTP, promovida ya desde el año 90, incluso con el asesinato de Pedro Wilca, se debilitó, y todas las organizaciones base de la CGTP se dispersaron, se destruyeron, digamos, en la década del 90, y eso fue un objetivo político. ¿Por qué es lo que le asesinan a Pedro Wilca? Justamente él estuvo promoviendo un paro nacional contra el gobierno de ese entonces, contra las medidas y políticas económicas, social, digamos, que se venía implementando en nuestra patria. Por eso fue asesinado por el grupo Colina. Eso está probado.

0: Claro, aunque el gobierno de ese entonces culpaba al Sendero Luminoso del atentado que sufrió el compañero Pedro Wilca, y luego, naturalmente, casi todas las organizaciones sindicales que eran fuertes, por ejemplo, el Sindicato de Empleados Bancarios, prácticamente ha dejado de existir ahora. Era una base fuerte y promovíamos paros, digamos. Me acuerdo, por ejemplo, para rescatar esto de la regionalización y la exoneración de los pagos, porque nosotros vivimos en selva, digamos, logramos, justamente por nuestros paros y luchas que emprendimos, la exoneración de los tributarios, de los tributos, ¿no?, por estar en una zona de influencia de la selva. Y así muchas, digamos, decisiones políticas de los gobernantes de nivel local, regional y nacional, logramos, pues, porque era fuerte, digamos, la organización de la CGTP a nivel nacional y en las provincias, como en el caso de Huánuco, que tuve la oportunidad de integrar en varias oportunidades. Fui el secretario de Organización, de Medio Ambiente y de Educación, y entre otros, ¿no? Pero hoy ya no existe eso, aunque débilmente dicen, bueno, existe, pero lamentablemente casi todas sus bases ya no están afiliados al sindicato o a la CGTP de regional de Huánuco, ¿no?
1: Severo, muchas gracias, saludos. Nuestro gracias, adiós a Américo Cárdenas, saludos.
0: Sí, un adiós, digamos, a Américo, lo sentimos mucho, y una vez más debo expresar mis sentidas condolencias a sus familiares, a sus amistades y a todos los compañeros de la CGTP de esos años. Gracias, Rubén.
1: Muchas gracias. Estuvo con nosotros en esta comunicación Severo Tiburcio, ex secretario de la CGTP, ex presidente o coordinador de la mesa de concertación, sumándose a este último adiós a Américo Cárdenas, dirigente sindical que falleció tras una penosa enfermedad, de haber sufrido una penosa enfermedad, y hoy se lleva a cabo sus exequias. 1:57 p.m. Gracias por su atención. Volvemos mañana a partir de las 7:00 a.m.
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1: 2 y 6 minutos.
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1: 2:35.
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1: 2:46.
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En Estudio 5, 3 y 2 minutos. 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

en Estudio 5, 3 y 9 minutos. 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

en Estudio 5. 3 y 19 minutos. 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

en Estudio 5, 3:44. 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

Estudio 5. 3:52. 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

0: en Estudio 5, 4 y 15 minutos.
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en Estudio 5, 4 y 24 minutos. 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

en Estudio 5, 4 y 48 minutos. 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

en Estudio 5:04:56. 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